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Son 7:18 y estamos ya por anochecer, ya se nos está yendo como que el señor sol se empieza a ocultar como a esta hora aproximadamente. Y bueno, para Majo le pusimos Los Tigres del Norte, La Reunión, espero te haya gustado y la hayas disfrutado. Por aquí Malena dice, hola, buenas tardes, ¿me puedes poner la canción de Que Vuelvas de Carin León y Grupo Frontera? Gracias, saludos Malena y gracias por acompañarnos en esta tarde de sábado.

0: Que cada 27 de junio se celebra el Día Internacional de la Sordoceguera, también conocido como Día Internacional de las Personas Sordociegas, que bueno, esta fecha rinde homenaje al natalicio de Helen Keller, que ella nació un 27 de junio de 1880, una reconocida escritora y activista estadounidense, y bueno, la primera persona sordociega en graduarse en la universidad. Y bueno, pues el propósito de este día, como siempre, es tomar conciencia, invitar a la sociedad sobre la existencia y las necesidades específicas de las personas con sordoceguera. También visibilizar esta discapacidad como una condición única y no como la suma de ser sordo y ciego. Y bueno, también promover la inclusión, la accesibilidad y el reconocimiento de sus derechos fundamentales. Y bueno, pues para todas las personas que tienen algún familiar o que son sordos ciegos o ciegas, pues bueno, ahí está la invitación para que también conozcamos un poquito de cómo ellos pues han salido adelante a pesar de su condición. Y bueno, pues hay, recuerden que hay muchísimos obstáculos para las personas con esta condición. Sin embargo, pues últimamente todo se ha ido actualizando para que pues ellos tengan una vida más simple y obviamente que se adecue a su forma de vida. Así que, pues bueno, se enfrentan a barreras por el hecho de que no se reconozca la sordoceguera como una discapacidad diferenciada y eso pues les invisibiliza. Así que es importante el reconocimiento oficial para con estas personas. Bueno, vámonos con música. Escucharemos a continuación Karim León y esto dice Que Vuelvas.
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En La Guadalupana son las 7 con 29 minutos.

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0: 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En La Guadalupana son las 7:43.
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0: 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En la Guadalupana son las 7:59. 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
0: 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En la Guadalupana son las 8:19.

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En La Guadalupana son las 8:35. 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

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En la Guadalupana son las 8:49. 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

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En la Guadalupana son las 9:05. 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

0: 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En la Guadalupana son las 9:15.
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En La Guadalupana son las 9:19. 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

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En La Guadalupana son las 9:41. 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

0: En la Guadalupana son las 9:59.
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0: 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En La Guadalupana son las 10 con 15 minutos. 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

0: Revista del Consumidor Radio. Polvo, lluvia, tráfico. Nuestro coche aguanta de todo, pero mantenerlo limpio no tiene por qué ser un lujo. Hoy te enseñamos cómo preparar un shampoo para lavar el auto. Anota la receta y dale a tu auto el brillo que se merece.
1: Y en otros temas, la fiebre mundialista está aquí, pero ojo, haz que ruede el balón y no tus gastos.
0: Si quieres saber cómo evitar que la pasión mundialista te deje fuera del juego, quédate en la Revista del Consumidor Radio.
2: Revista del Consumidor.
0: En la actualidad, crear nuestras propias tecnologías domésticas es la opción ideal para elaborar productos básicos con ingredientes de calidad y muy accesibles.
1: Lo mejor, no tenemos que buscar por horas lo que necesitamos, ya que lo encontramos en tiendas de materias primas y droguerías. Por eso vamos a preparar nuestro propio shampoo para lavar el auto. ¡Manos a la obra!
0: Recuerda que cada receta está aprobada por el Laboratorio Nacional de Protección al Consumidor. Los ingredientes que vamos a utilizar para hacer 750 mililitros son: una taza de agua purificada, una pizca de colorante vegetal azul, una cucharada sopera de cera de carnaúba, dos tazas de lauril éter sulfato de sodio y cuatro cucharadas soperas de polisorbato 20.
1: También vamos a necesitar los siguientes utensilios: una taza medidora, una cacerola con capacidad de 2.5 litros, un embudo, una cuchara sopera y una botella de plástico de 750 mililitros con tapa. Su preparación nos va a tomar nada más y nada menos que 25 minutos. Sin duda, una gran ventaja.
0: Para poder elaborar nuestro champú para auto, comenzamos vertiendo el agua en la cacerola y la calentamos. Una vez caliente, agregamos polisorbato 20 y revolvemos. Cuando el agua esté a punto de hervir, agregamos una cucharada sopera de cera de carnaúba. Agitamos hasta que se incorpore por completo y dejamos hervir durante 3 minutos. Retiramos del fuego, agregamos el lauril éter sulfato de sodio y removemos suavemente. Después incorporamos el colorante y mezclamos hasta que el color sea uniforme.
1: Por último, con ayuda del embudo, envasamos nuestra mezcla en la botella de plástico y colocamos una etiqueta con el nombre del producto, la fecha de elaboración y de caducidad. En este caso, considera que su tiempo de caducidad es de 6 meses. Finalmente, pero no menos importante, hay que guardarlo en un lugar fresco y seco, fuera del alcance de niñas y niños. ¡Y listo! Tenemos nuestro propio shampoo para auto. Para usarlo, toma en cuenta que para 10 litros de agua se deben disolver aproximadamente 15 mililitros de shampoo. Al final del día, apostar por las tecnologías domésticas no es solo una forma de ahorrar, es tomar el control de lo que consumimos.
0: Si quieres aprender a preparar otras tecnologías como crema de cacahuate, gel para el cabello o jabón líquido corporal, puedes visitar nuestro canal de YouTube, Profeco TV.
2: Revista del Consumidor.
0: La fiebre por la Copa Mundial de Fútbol 2026 ya está aquí y con ella la emoción llega a su punto máximo. Seas aficionado o no, el ambiente festivo invita a participar en celebraciones que, sin planificación, pueden desbordar tu presupuesto.
1: Entre las suscripciones para ver los partidos, la playera oficial o las salidas con amigas y amigos, los gastos se pueden elevar. Por eso, consumir de manera inteligente te permitirá disfrutar la intensidad del torneo sin poner en riesgo tu estabilidad económica.
0: No se trata de no gastar, sino de hacerlo con conciencia. Si vas a comprar productos alusivos con responsabilidad, evita hacer gastos con cargo a tu tarjeta de crédito. Además, para que tus finanzas no reciban una tarjeta roja, considera las siguientes reglas del juego.
1: Establece un presupuesto y define cuánto gastar en artículos y celebraciones sin descuidar tus gastos fijos. Compara precios antes de comprar y elige siempre establecimientos formales.
0: Guarda tus comprobantes, ya que son tu única defensa para cambios, devoluciones o aclaraciones. No olvides que la propina es opcional, ya que es una gratificación voluntaria por el servicio, no un cargo obligatorio.
1: Reflexiona antes de gastar y pregúntate si realmente necesitas el producto o si el lugar donde verás el partido justifica el gasto. Disfruta sin la camiseta oficial. Puedes vivir la emoción del fútbol sin necesidad de gastar de más.
0: Y hablando de camisetas, puedes consultar los costos de los productos oficiales en diferentes establecimientos en el programa ¿Quién es quién en los precios? Pero el precio no es lo único que debes vigilar. En plena fiebre mundialista, las imitaciones y los productos de baja calidad están a la orden del día. Por eso, si vas a comprar algún producto, revisa la calidad de los materiales. Examina las costuras, acabados y resistencia para detectar productos de baja calidad.
1: También verifica el empaque, ya que los artículos originales tienen sellos, hologramas y etiquetas de licenciamiento oficial de las marcas deportivas. Fíjate bien en la nitidez, la calidad de impresión y ortografía de las etiquetas. Las imitaciones suelen tener errores o empaques deficientes.
0: Recuerda comprar en tiendas o distribuidores oficiales. Es la forma más segura de garantizar la autenticidad del producto y hacer valer tu garantía. No te confíes. Aunque la compra sea digital, no debes de bajar la guardia.
1: Para evitar fraudes en tus compras en línea, toma en cuenta las siguientes recomendaciones. Compra en sitios seguros y verifica que la dirección comience con https://. Tenga certificado de seguridad vigente y ofrezca métodos de pago confiables.
0: Comprueba la identidad del proveedor. Asegúrate que el comercio tenga domicilio físico, teléfono, correo electrónico u otros medios de contacto. Consulta la reputación de la tienda y busca opiniones o referencias de otros compradores antes de pagar.
1: Lee los términos y condiciones. Hazlo para evitar sorpresas y conocer las políticas de envío, cambios y devoluciones. Analiza la descripción del producto y revisa materiales, talla, colores y dimensiones. Compara las imágenes con el original y verifica que el número de modelo coincida. Desconfía de las gangas, ya que si el precio está muy por debajo del valor de mercado, es una señal de alerta.
0: Para compras en línea más seguras, consulta el monitoreo de tiendas virtuales ingresando a www.profeco.gob.mx/tiendas virtuales. Ahí te decimos si el comercio es transparente con sus medios de contacto físicos, métodos de envío, precios claros en moneda nacional y políticas de cancelación.
1: Ya para cerrar, recuerda que la Ley Federal de Protección al Consumidor, en su artículo 12, establece que el proveedor tiene la obligación de entregar factura, recibo o ticket de compra. ¡No te vayas sin él! ¡Es tu respaldo! Recuerda que no necesitas gastar en exceso para disfrutar del mundial. Vive la emoción del fútbol con un consumo responsable.
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3: 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En la Guadalupana son las 10 con 39 minutos. 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

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En la Guadalupana son las 10 con 52 minutos. 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

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En la Guadalupana son las 11 con 6 minutos. 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

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En la Guadalupana son las 11 con 24 minutos. 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
1: ¡Es 4, comandante Reynoso!

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En La Guadalupana son las 11:38. 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

0: 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En La Guadalupana son las 11 con 51 minutos. 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

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En la Guadalupana son las 12 con un minuto. 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
1: 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En La Guadalupana son las 12 con 10 minutos. 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

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En La Guadalupana son las 12 con 24 minutos. 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

0: En la Guadalupana son las 12:39. 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
1: Ahí le va, compis.

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0: En la Guadalupana son las 12:52.
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En La Guadalupana, es la 1:05. 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

0: ¿Qué? ¿Ya se acabó? Bueno, vámonos.
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En La Guadalupana es la una con 22 minutos. 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

0: la 1:38. 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
1: Otra más de las cumbias originales, sus compas de Fuerza Régida y Grupo Frontera. Vuélvale a marcar, compa Carlos.

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0: En la Guadalupana es la 1:52. 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

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En La Guadalupana son las 2:09. 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

0: 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En La Guadalupana son las 2:23. 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
1: Se llama bailaré, plebes. Vámonos. De lo más.

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En La Guadalupana son las 2:35. 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

0: 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En la Guadalupana son las 2:49. 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
1: Tus amigos de Herencia de Grandes, esto que se llama Tus Verdades, dice.

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En la Guadalupana, son las 3 con 3 minutos. 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

0: 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En La Guadalupana son las 3 con 18 minutos. 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
1: Calibre 50 de dos carrales, te entregan el siguiente corrido. Lleva por nombre y se llama El Mensaje.

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0: 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En La Guadalupana, son las 3 con 32 minutos. 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

0: 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En la Guadalupana son las 3:48. 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
1: De las sesiones en vivo para ustedes, dice más o menos. 3, 4, 2.

0: Los Ángeles Azules. Muchísimas gracias. Y Cañaveral.
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1: 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En La Guadalupana, son las 4. 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
1: Y continuamos, compadre, porque lo sigo bailando machín, compadre. Esto se llama La Voz del Huitlacoche. ¡Ay, ay, ay!

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1: Vamos a bailar como baila la Lupita, vámonos.

0: 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En La Guadalupana son las 4 con 12 minutos. 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
1: Una historia siempre tiene dos versiones. Y a la gente le estás contando la tuya. Que según cómo sucedieron los hechos, parece que solo es.

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En La Guadalupana son las 4 con 26 minutos. 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

0: todos ustedes, chicos, por ustedes. ¡Qué bonito! ¡Maestros, gracias! ¡Mariachi,
1: aplauso para este mariachi maravilloso!
0: Pues la verdad es que hicimos una canción y nos sonó mariachi y la grabamos. Y aquí está, esa fue.
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En la Guadalupana son las 4:42. 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

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En La Guadalupana son las 4:53. 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

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En La Guadalupana son las 5:07. 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

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En la Guadalupana son las 5:23. 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

0: En la Guadalupana son las 5:37. 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

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En la Guadalupana son las 5:51. 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
9: 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En La Guadalupana son las 6.

0: escuchando? Te mandan el otro, que merga.
1: No, es que no me has dicho nada bonito, corazón. ¿Qué piensas de mí?
0: ¿Quieres que te diga la neta?
1: Ay, sí, con toda sinceridad.
0: Pues está bien buena, pero pues...

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0: 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En La Guadalupana son las 6:31.
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0: 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En la Guadalupana son las 6:44.
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0: A todos mis amigos son casados, los regaña la señora. Seguiendo escondidas aquí a la fe, ya con estas horas comienza a sonar el celular.
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2: Ya tenemos su compa Luis R. Conríguez con mi compa Yossi, viejo.
3: Chulada, compa. Gustazo. Aquí estamos, ya sabe, al millón. ¿Cuál es la rola?
2: Se llama Todo Depende de Ti. ¡Jálense!
3: Al lado, muchachos.

0: Ánimo.
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0: 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En La Guadalupana son las 6:58.
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Muy contento de estar con todos ustedes. Es un gran honor el haber llegado a las tierras de Jalisco y que nos reciban desde el primer momento con los brazos abiertos. Muchas gracias, oiga. Muchas gracias. Sinceramente, muchas gracias. Tantas personalidades, tantos amigos que están aquí con nosotros, oiga. Desde aquí abajo hasta allá hasta arriba, saludos, oiga. Muchas gracias. En todo Guadalajara estamos de fiesta. Están los panamericanos. Y nosotros aquí de fiesta con todos ustedes. Julián Álvarez, Norteño Banda.

0: 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En La Guadalupana, son las 7 con 15 minutos.
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1: 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En La Guadalupana son las 7:44.
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5: Buenos días, queridos hermanos. Sean todos bienvenidos a la transmisión completamente en vivo de la Santa Misa. Desde el Seminario Menor de la Inmaculada Concepción de María, en Chetumal, saludamos a todos los que nos sintonizan a través del 101.7 FM, La Guadalupana. Hoy les saludamos con gozo en la Casa de Dios para celebrar la Santa Eucaristía en este domingo. Comenzamos esta Santa Misa. Cantemos juntos el canto de entrada.
6: Buenos días, queridos hermanos. Sean todos bienvenidos a la celebración eucarística de hoy, 13º domingo del tiempo ordinario. La liturgia de hoy nos mueve a hacer el bien a los servidores de Dios. Oramos en esta misa por nuestros sacerdotes y servidores que el Señor ha puesto al frente para llevar su mensaje de salvación. Con alegría, puestos de pie, cantemos todos.

En el nombre del Padre y del Hijo y del Espíritu Santo, el Señor que dirige nuestros corazones para que amemos a Dios esté con todos ustedes. Muy buenos días tengan todos. ¿Cómo están? ¿Cómo? ¿Medio dormidos o bendecidos? Eso, muy bien. Sean todos bienvenidos a esta celebración eucarística en este domingo 13º de nuestro tiempo ordinario, último del mes de junio. Ponemos sobre el altar del Señor las intenciones de cada uno de nosotros, de quienes estamos aquí presentes en esta misa, también de quienes nos escuchan a través del 101.7 FM Radio La Guadalupana. Hacemos llegar también sus intenciones y peticiones. De manera particular le damos gracias a Dios por el aniversario número 56 de matrimonio de María Honoria Chulín y Marcelo Katzin. ¿Están aquí? ¿Ellos por acá? No están aquí, pero pedimos por ellos, muy bien. 56 años de matrimonio, nada más. Que Dios los siga bendiciendo abundantemente. Oramos también por nuestros hermanos venezolanos que están sufriendo las inclemencias de este terremoto, que el Señor los ayude. María Ramona, Lucerito Esquivel, Rita María y Marcos Armando, que estén gozando ya de la presencia de nuestro Señor Jesucristo. Queridos hermanos, el Señor ha dicho: el que esté sin pecado, que tire la primera piedra. Reconociendo con humildad que somos pecadores, pidamos a Dios desde lo más íntimo de nuestro corazón que nos perdone. Digamos juntos: yo confieso ante Dios Todopoderoso y ante ustedes, hermanos, palabra, obra y omisión, por mi grande culpa. Por eso ruego a Santa María Siempre Virgen, a los ángeles, a los santos y a ustedes, hermanos, que intercedan por mí ante Dios nuestro Señor. Dios Todopoderoso tenga misericordia de nosotros, perdone nuestros pecados y nos lleve a la vida eterna.

0: Confidente, quisiste que fuéramos hijos de la luz. Concédenos que no nos dejemos envolver en las tinieblas del error, sino que permanezcamos siempre vigilantes en el esplendor de la verdad. Por nuestro Señor Jesucristo, tu Hijo, que contigo vive y reina en la unidad del Espíritu Santo y es Dios por los siglos de los siglos. Tomemos asiento para escuchar con atención. Quien necesite reconciliarse con Dios, el Padre Jonathan está confesando en el área del confesionario.
1: Ser discípulo de Cristo implica conflictos y sufrimiento, pero también aporta una gran recompensa. De eso tratan las lecturas de hoy. Una familia tsunamita recibe como recompensa de su hospitalidad un hijo varón. La mayor de las recompensas, dice Pablo, es compartir la vida en plenitud que nos ha dado el resucitado. Por su parte, el Evangelio alude a una recompensa en dos direcciones. Una para los mensajeros del Evangelio, a quienes les compete el honor de ser representantes de Cristo. Otra para quienes les acogen por ser discípulos, porque recibirán un premio en el cielo. Escuchemos atento la palabra de Dios.
2: Del segundo libro de los Reyes. Un día pasaba Eliseo por la ciudad de Sunem, y una mujer distinguida lo invitó con insistencia a comer en su casa. Desde entonces, siempre que Eliseo pasaba por ahí, iba a comer a su casa. En una ocasión, ella le dijo a su marido: yo sé que este hombre, que con tanta frecuencia nos visita, es un hombre de Dios. Vamos a construirle en los altos una pequeña habitación. Le pondremos allí una cama, una mesa, una silla y una lámpara, para que se quede allí cuando venga a visitarnos. Así se hizo, y cuando Eliseo regresó a Sunem, subió a la habitación y se recostó en la cama. Entonces le dijo a su criado: ¿qué podemos hacer por esta mujer? El criado le dijo: mira, no tiene hijos, y su marido ya es un anciano. Entonces dijo Eliseo: llámala. El criado la llamó, y ella, al llegar, se detuvo en la puerta. Eliseo le dijo: el año que viene, por estas mismas fechas, tendrás un hijo en tus brazos. Palabra de Dios.

De la carta del apóstol San Pablo a los romanos. Hermanos, todos los que hemos sido incorporados a Cristo Jesús por medio del bautismo, hemos sido incorporados a su muerte. En efecto, por el bautismo fuimos sepultados con él en su muerte, para que, así como Cristo resucitó de entre los muertos por la gloria del Padre, así también nosotros llevemos una vida nueva. Por lo tanto, si hemos muerto con Cristo, estamos seguros de que también viviremos con él, pues sabemos que Cristo, una vez resucitado de entre los muertos, ya nunca morirá. La muerte ya no tiene dominio sobre él, porque al morir, murió al pecado de una vez para siempre, y al resucitar, vive ahora para Dios. Lo mismo ustedes, considérense muertos al pecado y vivos para Dios en Cristo Jesús, Señor nuestro. Palabra de Dios.

Ustedes son estirpe elegida, sacerdocio real, nación consagrada a Dios, para que proclamen las obras maravillosas de aquel que los llamó de las tinieblas a su luz admirable.

0: En aquel tiempo, Jesús dijo a sus apóstoles: El que ama a su padre o a su madre más que a mí, no es digno de mí. El que ama a su hijo o a su hija más que a mí, no es digno de mí. Y el que no toma su cruz y me sigue, no es digno de mí. El que salve su vida, la perderá. Y el que la pierda por mí, la salvará. Quien los recibe a ustedes, me recibe a mí. Y quien me recibe a mí, recibe al que me ha enviado. El que recibe a un profeta por ser profeta, recibirá recompensa de profeta. El que recibe a un justo por ser justo, recibirá recompensa de justo. Quien diere, aunque no sea más que un vaso de agua fría, a uno de estos pequeños, por ser discípulo mío, yo les aseguro que no perderá su recompensa. Palabra del Señor.
1: Tengan la bondad de tomar asiento, por favor. Queridos hermanos, ahora que estamos en este tiempo en el que estamos viviendo el Mundial, nuevamente unos partidos aquí en nuestro país, llegan nuevamente las exigencias y las aspiraciones que la gente espera de su selección. Y no hablo solamente de nosotros como país México, sino independientemente cada país tiene expectativas, pero sobre todo exige a su selección ganar los partidos, llegar lo más que se pueda y, si es posible todavía aún, pues ganar la Copa Mundial. Todos nosotros, quienes somos aficionados, esperamos un buen partido, esperamos una alta calidad de juego, esperamos que los 12 seleccionados titulares den la talla en la cancha. No nos podemos poner con ellos así como que, bueno, pues si no le echas ganas no pasa nada, te perdonamos. No, porque es un evento de alto nivel que exige cierta calidad en el fútbol. Imagínense que nuestros seleccionados con trabajo y apenas sepan patear un balón. Pues vamos a hacer la vergüenza mundial y vamos a estar enojados. Bueno, quienes somos deportistas, vamos a estar enojados con la selección. ¿Cómo se les ocurre llevar a estos? Esperamos a buenos jugadores, sobre todo las estrellas de cada selección, pues esperamos que brillen. Los mejorcitos de cada selección, se espera algo bueno de ellos. ¿Por qué menciono todo esto? No les estoy haciendo promoción al partido del martes, ¿verdad? Pero sí tiene mucho que ver lo que el Evangelio del día de hoy nos quiere transmitir a cada uno de nosotros. ¿Por qué? Porque Jesús hoy nos habla de las exigencias del seguimiento hacia su persona. Seguir a Jesús es muy bonito. Algunos domingos atrás escuchamos, ¿verdad?, cómo Jesús llama a Mateo, cómo los discípulos tienen miedo y Jesús les dice: tranquilos, el miedo va a estar ahí, pero yo voy a estar con ustedes. Y los discípulos como que empiezan entonces a saborear un poquito la cuestión de seguir a Jesús, pero se van dando cuenta que hay exigencias y Jesús no se las esconde, Jesús se las deja bien claro. Y hoy escuchamos una sentencia muy fuerte, muy típico de Mateo, como es judío y se dirige a sus paisanos, pues no dora la píldora, lo dice tal cual. El que ama más a su padre o a su madre más que a mí, no es digno de mí. Aso, mecha, tú escuchas eso, dices: aso, Señor, pero pues yo amo a mi mamá, a mi papá, ¿cómo es posible eso? Sí, pero quien ama más a ellos que a mí, no es digno de mí. Es decir, la exigencia de amor que pone Jesús es un poquito más alta. Primero hay que amar a Dios y después amar a los demás, amar a los hermanos. Por lo tanto, seguir a Jesús implica como principal exigencia el amor. No podemos seguir a Jesús sin amar. No podemos seguir a Jesús, no podemos comulgarlo, no podemos confesarnos si en primer lugar no nos amamos a nosotros mismos. Si después de comulgar y después de confesar, después de venir a misa, no amo yo a los míos, entonces algún error está habiendo ahí, porque del amor de Dios debe brotar el amor hacia los demás. La exigencia que Jesús nos pone entonces es alta y no podemos negociar con ella. Estamos invitados a vivir este grado del amor. Por eso ponía el ejemplo del mundial, era bueno, pues vamos a darles chance. No, no le vamos a dar chance, hay que ir con todo. En la vida espiritual no podemos darle chance al pecado, no podemos darle chance al demonio. Bueno, pues una tentacioncita, pues qué pasa, no pasa nada. Bueno, total, ya caí en este pecado, pues dos veces, ¿qué son dos veces? Pues bueno, pues el Padre ya sabe de lo que me confieso, pues que me vuelve a escuchar de lo mismo. No, porque si le vamos dando chance al pecado, estamos rechazando al Espíritu, estamos dejando que el demonio, mundo y carne nos domine, y no le estamos dando el lugar a Dios que le pertenece. Por eso la exigencia del amor es muy importante en cada uno de nosotros. Pero tranquilos, Padre, pero pues ¿cómo vamos a hacer concreto esto? Es muy sencillo. El Señor a cada uno de nosotros nos ha dado una misión, nos ha dado una vocación, nos ha dado una encomienda. Y por medio de esa encomienda, entonces es donde debemos vivir las exigencias del amor. Por ejemplo, en el matrimonio, si ya sabes que estás casado, sabes que tienes a tu compañero o tu compañera de vida, pues es muy sencillo. Vamos a vivir la exigencia del amor que se prometieron un día delante del altar: aceptar a tu compañero o compañera de vida como lo que es, siendo fiel, respetando en las buenas, en las malas, en las alegrías, en las penas, en la salud y en la enfermedad. Yo creo que cualquier matrimonio aquí o alguna pareja que esté pensando en casarse esperaría eso de su pareja: que sea fiel, que sea respetuoso, que lo ame o la ame con todo su corazón. ¿Sí o no? Ah, como que no los escucho muy convencidos. O su matrimonio es totalmente distinto. Yo estoy hablando de otro planeta, ¿verdad? ¿Esperan eso los matrimonios, sí o no? Pues sí, por supuesto. Habría que cuestionarnos: en mi matrimonio, ¿todavía vivo estas exigencias? ¿Mi amor, mi corazón es exclusivo para mi mujer, para mi esposo? ¿O me doy chancecitos? Pues qué tanto es tantito, Padre. Allá en mi trabajo, pues sí, me echo las miraditas, ¿verdad? Pues ¿para qué le miento? Pues es que también van vestidos, vestidas así, así. Pues uno es débil, Padre. No, Padre, pues es que de repente, pues sí, tengo conversaciones con alguna persona, pero pues es cotorreo, Padre. Es aquí nada más, es broma. Tu corazón es exclusivo de tu esposo, de tu esposa. Lo estás negociando con alguna otra realidad. ¿Estás dando chance a las tentaciones y al pecado? Esto no solamente es exclusivo del matrimonio, también nos pasa aquí en el seminario, y aquí las religiosas no me dejarán mentir, también en la vida consagrada, en el ministerio también pasa. A veces este corazón que le pertenece solo a Dios también es tentado. Aquí los seminaristas que están en formación no dejarán mentir. Cuando la formación nos exige la disciplina, nos exige la entrega, a veces chispa, les padre, pues es que, pues ahorita que fui a mi casa, Padre, pues una muchacha me hizo ojitos y pues, híjole, Padre, pero pues es que me movió el tapete y pues es que también ahora, pues estoy pensando en otra realidad, creo que Dios me está llamando a otro lado. Y a veces bajamos las exigencias. Padre, pero pues es que mire, es que mi corazoncito, no, ni más. Las exigencias son las mismas. Nuestra entrega debe ser en amor a Dios. Si nosotros vivimos entonces este nivel de exigencias, queridos hermanos, buscamos primero a Dios, créeme que las otras exigencias menores de nuestra vida van a ser muy sencillos. Quien tiene a Dios a su corazón ama a su esposo, ama a su esposa. Aunque tengan sus defectos, aunque hayan pasado 20, 30, 40 años de matrimonio y no hayan mariposas, el amor sigue, el amor se sostiene, es un amor más maduro, es un amor más fiel. Quien en el seminario o en la vida consagrada también busca primero a Dios, las exigencias de sus formadores, los superiores, los cambios, la obediencia, los consejos evangélicos no cuestan, porque entonces pones tu mirada a Dios y todo lo demás, las exigencias que vienen, las vas viviendo con naturalidad. Es por eso que hoy Jesús nos dice: ¿quieres entonces ser mi discípulo? Está este nivel de exigencia. ¿Quieres realmente experimentar paz, gozo en tu corazón? Tenemos que vivir en el amor, y en un amor de Dios, no en el amor que nos ofrecen las redes sociales. El amor que viene de Dios, que viene del Evangelio. Es por eso que la vida cristiana tiene cierto nivel, así como el mundial. No podemos permitir que nuestra selección haga un oso. Nosotros no podemos permitir regarla en la vida de la gracia. Estamos bautizados, nos lo dice San Pablo en la segunda lectura. Si hemos muerto con Cristo, hemos muerto con Él. Pero si Cristo ha resucitado, también nosotros vamos a resucitar con Él. Ya tenemos entonces esta capacidad. No podemos entonces quedarnos dándole chance al pecado. Tenemos todos este mismo nivel. Todos hemos sido seleccionados para la vida de la gracia, para la vida de la santidad, para la vida del amor. Esforcémonos entonces en poder vivir estas exigencias. Padre, pero pues es que es muy difícil, sí, nada es gratis. Por eso venimos a misa, por eso comulgamos, por eso nos confesamos, por eso hacemos oración, por eso hacemos obras de misericordia, por eso tenemos los santos para pedir su intercesión, porque está muy pesado, sí, pero Dios nos ayuda con los medios que Él mismo nos ofrece. Así que, queridos hermanos, hoy en este domingo pidámosle eso al Señor. Si sientes que no estás amando como Él te invita a amar, pídele que entonces te ayude. Que las exigencias no sean pretextos, sino sean oportunidades para seguir siguiendo a Jesús en este camino de discipulado que Él nos invita a cada uno de nosotros según nuestra condición de vida. Continuemos pues nuestra misa pidiéndole esto a nuestro Dios. Que así sea. Les invito, queridos hermanos, a ponerse de pie y juntos proclamemos nuestra fe. Digamos todos: creo en un solo Dios, Padre Todopoderoso, Creador del cielo y de la tierra, de todo lo visible y lo invisible. Creo en un solo Señor Jesucristo, Hijo único de Dios, nacido del Padre antes de todos los siglos, Dios de Dios, luz de luz, Dios verdadero de Dios verdadero, engendrado, no creado, de la misma naturaleza del Padre, por quien todo fue hecho, que por nosotros los hombres y por nuestra salvación bajó del cielo, y por obra del Espíritu Santo se encarnó de María la Virgen y se hizo hombre, y por nuestra causa fue crucificado en tiempos de Poncio Pilato, padeció y fue sepultado, y resucitó al tercer día según las Escrituras, y subió al cielo, y está sentado a la derecha del Padre, y de nuevo vendrá con gloria para juzgar a vivos y muertos, y su reino no tendrá fin. Creo en el Espíritu Santo, Señor y Dador de vida, que procede del Padre y del Hijo, que con el Padre y el Hijo recibe una misma adoración y gloria, y que habló por los profetas. Creo en la Iglesia, que es una, santa, católica y apostólica. Confieso que hay un solo bautismo para el perdón de los pecados. Espero la resurrección de los muertos y la vida del mundo futuro. Presentemos a Dios Padre nuestra oración por la Iglesia, por el mundo entero y por nosotros mismos. A cada petición vamos a responder: te rogamos, óyenos.
0: por el Papa y los obispos, para que conduzcan a la Iglesia de Jesús con santidad y justicia, y ayuden a todos a seguir con alegría el camino del Evangelio. Roguemos al Señor.
2: Te rogamos, óyenos.
0: Por los países de América, para que no olviden nunca sus raíces cristianas y trabajen siempre en favor de la prosperidad y la concordia entre todos sus habitantes, roguemos al Señor.
2: Te rogamos, óyenos.
0: Por los que sufren por la enfermedad o la vejez, para que puedan enfrentar con buen ánimo su debilidad y no les falte la fortaleza de Dios ni la compañía de los hermanos, roguemos al Señor.
2: Te rogamos, óyenos.
0: Por todos nosotros, para que nos esforcemos por conocer y amar a Dios cada día más, y que esto nos impulse a trabajar por el bien de todos, roguemos al Señor.
2: Te rogamos, óyenos.
1: Pedimos también al Señor por las intenciones de cada uno de nosotros, por las cuales estamos ofreciendo esta Eucaristía. Hacemos llegar también las intenciones de nuestros hermanos que nos escuchan a través de la radio. Roguemos al Señor. Escucha, Padre de bondad, las súplicas que te hemos presentado y también las que cada uno de nosotros lleva en silencio en su corazón. Por Jesucristo nuestro Señor. Tomemos asiento, presentemos al Señor nuestras ofrendas.

Hagamos oración, hermanos, para que este sacrificio que es mío y de ustedes sea agradable a Dios Padre Todopoderoso. Señor Dios, que bondadosamente realizas el fruto de tus sacramentos, concédenos que seamos capaces de servirte como corresponde a tan santos misterios. Por Jesucristo nuestro Señor. El Señor esté con ustedes. Levantemos el corazón. Demos gracias al Señor nuestro Dios. En verdad es justo bendecirte y darte gracias, Padre Santo, fuente de la verdad y de la vida, porque nos has convocado en tu casa en este día de fiesta. Hoy tu familia, reunida en la escucha de tu palabra y en la comunión del pan único y partido, celebra el memorial del Señor resucitado, anhelando el domingo sin ocaso, en el que la humanidad entera entrará en tu descanso. Entonces podremos contemplar tu rostro y alabaremos por siempre tu misericordia. Con esta gozosa esperanza y unidos a los ángeles y a los santos, cantamos unánimes el himno de tu gloria.

Santo eres en verdad, Señor, fuente de toda santidad. Por eso te pedimos que santifiques estos dones con la efusión de tu Espíritu, de manera que se conviertan para nosotros en el cuerpo y la sangre de Jesucristo nuestro Señor, el cual, cuando iba a ser entregado a su pasión, voluntariamente aceptada, tomó pan, dándote gracias, lo partió y lo dio a sus discípulos, diciendo: tomen y coman todos de él, porque esto es mi cuerpo, que será entregado por ustedes.

Del mismo modo, acabada la cena, tomó el cáliz y dándote gracias de nuevo, lo pasó a sus discípulos diciendo: tomen y beban todos de él, porque este es el cáliz de mi sangre, sangre de la alianza nueva y eterna, que será derramada por ustedes y por muchos para el perdón de los pecados. Hagan esto en conmemoración mía.

0: Hermanos, este es el sacramento de nuestra fe. Así pues, Padre, al celebrar ahora el memorial de la muerte y resurrección de tu Hijo, te ofrecemos el pan de vida y el cáliz de salvación, y te damos gracias porque nos haces dignos de servirte en tu presencia. Te pedimos humildemente que el Espíritu Santo congregue en la unidad a cuantos participamos del cuerpo y la sangre de Cristo. Acuérdate, Señor, de tu iglesia extendida por toda la tierra y reunida aquí en el domingo, día en que Cristo ha vencido a la muerte y nos ha hecho partícipes de su vida inmortal. Y con el Papa León, con nuestro Obispo Salvador y todos los pastores que cuidan de tu pueblo, llévala a su perfección por la caridad. Acuérdate también de nuestros hermanos que se durmieron en la esperanza de la resurrección. Oramos de manera especial por Eladio, María Ramona, Lucerito, Rita María, Marcos Armando. Y de todos los que han muerto en tu misericordia, admítelos a contemplar la luz de tu rostro. Ten misericordia de todos nosotros, y así con María la Virgen, Madre de Dios, su esposo San José, los apóstoles y cuantos vivieron en tu amistad a través de los tiempos, merezcamos por tu Hijo Jesucristo compartir la vida eterna y cantar tus alabanzas. Por Cristo, con Él y en Él, a ti Dios Padre Omnipotente, en la unidad del Espíritu Santo, todo honor y toda gloria por los siglos de los siglos. El amor de Dios ha sido derramado en nuestros corazones con el Espíritu Santo que se nos ha dado. Digamos todos con fe y esperanza: Padre nuestro, que estás en el cielo, santificado sea tu nombre. Venga a nosotros tu reino. Hágase tu voluntad en la tierra como en el cielo. Danos hoy nuestro pan de cada día. Perdona nuestras ofensas, como también nosotros perdonamos a los que nos ofenden. No nos dejes caer en tentación y líbranos del mal. Líbranos de todos los males, Señor, y concédenos la paz en nuestros días, para que, ayudados por tu misericordia, vivamos siempre libres de pecado y protegidos de toda perturbación, mientras esperamos la gloriosa venida de nuestro Salvador Jesucristo. Señor Jesucristo, que dijiste a tus apóstoles: la paz les dejo, mi paz les doy, no tengas en cuenta nuestros pecados, sino la fe de tu iglesia, y conforme a tu palabra, concédele la paz y la unidad. Tú que vives y reinas por los siglos de los siglos.
1: Amén.
0: La paz del Señor esté siempre con ustedes.
1: Y con tu espíritu. Dense fraternalmente la paz.

0: Queridos hermanos, este es el Cordero de Dios, Jesucristo, el que quita el pecado del mundo. Dichosos ustedes invitados al banquete del Señor.
1: A Cristo le recibimos también en cada uno de sus enviados, pero hoy quiere que le recibamos en la Santa Eucaristía. Acerquémonos a comulgar cantando.

0: Oremos. Que la víctima divina que te hemos ofrecido y que acabamos de recibir nos vivifique, Señor, para que unidos a ti con perpetuo amor demos frutos que permanezcan para siempre. Por Jesucristo nuestro Señor. Tomen asiento un momentito, queridos hermanos, tenemos algunos avisos.
1: Buenos días, hermanos. ¿Cómo están? Bien. Buenos días, hermanos. ¿Cómo están? Gracias a Dios. Mire, me presento, mi nombre es Hernán. Soy misionero, somos misioneros apóstoles de la palabra. Y venimos en esta ocasión promoviendo nuestra literatura. Primeramente, pues les presento este libro. Se llama Curso Bíblico para Niños. Para aquellos niños que están en el catecismo o que apenas van a entrar al catecismo, para ir conociendo y adentrándose un poquito a la palabra de Dios, ¿verdad? Los que ya están, pues les sirve como un repaso. Y también este libro, Soy Católico. Soy Católico, ¿de qué trata? Es un libro de apologética. Más adelante el hermano les va a explicar qué es la apologética. Rápidamente, es para que uno mismo vaya conociendo la fe, ¿verdad? Y después, pues la pueda defender. Estos folletos tienen una colaboración de a 15 pesos cada uno, por si alguien los quiere adquirir, ¿va? Estaremos allá afuera. Gracias.
2: Buenos días. Mi nombre es Joel. De igual manera, soy misionero apóstol de la palabra. Y pues como ustedes saben, vamos a estar dando aquí un curso a partir del día de mañana, ¿verdad? ¿Sí les habían comentado o no? No, muy bien, pero ya lo saben, ¿eh? Vamos a tener un curso de Biblia a las 7 de la noche, ¿vale? A las 7, ya después de que hayan algunos llegado del trabajo, pues vamos a tener esto de lunes hasta el día viernes, a las 7 de la noche. ¿Qué vamos a tener? Justamente vamos a tener temas para conocer mejor nuestra fe.

0: también, que tal vez no se acercan a la iglesia o tal vez tienen dudas, también para que participen. Entonces, el día de mañana, pues a las 7 de la noche, ¿vale? Y estaremos manejando este folleto que se llama Las respuestas están en las Escrituras. Ya quien guste adquirirlo de una vez, ahí lo tenemos, y si no, durante la semana estaremos también promoviéndolos y teniéndolos, ¿vale? Quien guste adquirirlo, pues de igual manera, muchas gracias, y quien no, pues también, pero asista al curso, ¿vale? Pues muchas gracias, Dios les bendiga, y los esperamos mañana a las 7 de la noche.
1: Nada más, esto será en la parroquia de San Martín de Porres, para que no vayamos a venir aquí al seminario, ¿verdad? Esto va a ser en la parroquia de San Martín de Porres, el curso bíblico de los hermanos, en la parroquia de San Martín, 7 de la noche.
2: Muy buenos días, queridos hermanos. Nosotros somos el grupo de tercero de preparatoria. Nos faltan algunos integrantes, pero pues estamos aquí, ¿no? El día de hoy vamos a estar vendiendo boletos para una rifa que estamos realizando. El día de la rifa va a ser este jueves próximo que viene. El costo del boletito es de 10 pesitos. Vamos a rifar en primer lugar unos aretes y una cadena para mujer y una cafetera, primer y segundo lugar. El costo del boleto pues es de 10 pesos. Y como segundo punto, pues agradecerles a todos ustedes por este año, este ciclo escolar, que nos han estado apoyando en nuestras ventas, en todas nuestras rifas que hemos realizado. Pues damos gracias a Dios, concluimos nuestro ciclo escolar. Y pues muchas gracias, que Dios les siga bendiciendo y que sigan orando por nosotros. Gracias.
1: Antes de dar la bendición, a nombre también de los formadores y del equipo, agradecerles a todos ustedes por su generosidad con nuestros hermanos de tercero de preparatoria. Prácticamente ellos, junto con todos los seminaristas, esta es su última semana. Ya el próximo domingo que van a misa, pues no estarán, ya estarán de vacaciones, ¿verdad? Los muchachos, los formadores, quedaremos tristes porque no estarán los seminaristas, ya no vamos a tener a quien cuidar. Con nuestro tercero de preparatoria, que han estado haciendo sus ventas, que han estado recaudando fondos porque quieren hacer su viaje de graduación, quieren ir a darle gracias a la Virgen de Guadalupe en la Ciudad de México, en la Basílica. Entonces son sus últimos intentos ya de recaudar para viajar juntos. Es el grupo más numeroso, ahora son ocho, entonces para que ustedes puedan también ser generosos. Bueno, el más numeroso, ¿verdad?, dentro del seminario. A lo mejor dicen, pues son bien poquitos, padre, pero pues hemos tenido cursos de 4, de 5, y ahorita ellos son 8, ¿no? Entonces es el grupo más numeroso del seminario en la etapa de preparatoria. Así que gracias por su generosidad. Y por último, queridos hermanos, como ustedes pueden ver, pues ya tenemos nuevas adquisiciones. ¿Ya se dieron cuenta? ¿Sí? Tenemos ya los aires acondicionados. Todo esto es gracias a Dios y gracias a ustedes que han colaborado con nosotros en los eventos que hemos realizado: la fiesta mexicana, la posada navideña, el Día de las Madres, todos estos eventos que siempre les invitamos y ustedes colaboran. Gracias a esos eventos hemos podido conseguir ya los aires acondicionados. Solamente falta un detalle, ¿qué creen? La instalación eléctrica, por supuesto, ¿verdad? Los aires ya están muy bien. Hoy un seminarista me decía, padre, ¿ya los vamos a prender? Pues todavía no tienen ni luz, todavía no tenemos la corriente eléctrica, todavía nos falta todo eso, y la verdad es otra inversión muy fuerte, ¿sí? Muy fuerte, muy fuerte. Entonces les invito a que podamos ser generosos con el seminario. Yo estoy seguro que todos disfrutaríamos la Santa Misa con aire acondicionado, ¿sí o no? ¿Sí o no? En lugar de estar sudando, ¿verdad? Más con casulla, con hábito, ¿verdad? Con sotana, pues a todo dar con el aire acondicionado. Entonces, Les invito a que podamos ser generosos, ¿verdad, queridos hermanos? Si alguno de ustedes quiere

0: colaborar de manera directa, ¿verdad? La verdad es que sí es una fuerte inversión lo de la estructura eléctrica, más después el pago de la luz. Yo espero que me ayuden, ¿verdad? Con la colecta también ahí, a que podamos pagar la luz, porque fíjense cuántos aires son, de 5 toneladas. Quienes saben de estas cuestiones, échenle números, cuánto nos va a costar. Bueno, todo es para mejorar, para disfrutar también de nuestra celebración eucarística. Así que nuevamente reitero esta invitación a su generosidad para poder hacer la instalación, así como a ojo de buen cubero la cotización de todo esto, más la instalación eléctrica, que es lo que nos falta, unos 80, así más o menos, ¿eh? Pues es bastantito. Entonces, me decían los semineros, ¿cuándo nos vamos a estrenar? Pues cuando tengamos los 80, ¿verdad? Y podamos poner la luz. ¿Cuándo es eso? ¿Quién sabe? Pues esperemos que pronto, pero no voy a hacer que en diciembre que haya frío los queramos utilizar. Mejor ahorita que hay calor, poder aprovecharlos. Así que bueno, gracias por su colaboración, su generosidad. Recuerden que Dios siempre les dará más si dan con alegría y generosidad a su iglesia. Les invito a ponerse de pie. Vamos a encomendarnos también a la intercesión de nuestra Madre del Cielo, la Virgen María, diciendo juntos: Dios te salve María, llena eres de gracia, el Señor es contigo. Bendita eres entre todas las mujeres y bendito es el fruto de tu vientre, Jesús. El Señor esté con ustedes. La bendición de Dios, que es amor, Padre, Hijo y Espíritu Santo, descienda sobre ustedes, sus familias, y permanezca para siempre.
1: Amén. La alegría del Señor sea nuestra fuerza. Pueden ir en paz.

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1: 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En La Guadalupana son las 9:08.
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0: 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En La Guadalupana son las 9:13.
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En la Guadalupana son las 9:38. 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

0: 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En La Guadalupana son las 9:44.
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0: En la Guadalupana son las 10.
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2: Gracias, gracias. Buenos días a todos. Bienvenidos al programa La Ruta FM. Estoy muy contento. Un dominguito más. Eso sí, con muchísimo calor. Así que aprovechen a salir a pasear. Aprovechen. Yo sé que se están despertando. Están apenas en sus sueñitos, pero qué rico. Y es hora de ir por la cochinita. Y por la coquita. Así que ya saben, es dominguito alegre, dominguito familiar. Está el sol, de una vez a lavar, porque si no, creo que esta semana hay pronóstico de lluvia, así que aprovechen a lavar, porque de plano el día está, la verdad que arde, está bien caliente. Así que aprovechen a que salí, a su mecha, póngase el bloqueador, se me olvidó poner mi bloqueador. Así que aprovechen el solecito que tenemos, aprovechen a viajar, aprovechen a salir aquí cerquita, porque hay muchísimas actividades que no pueden dejar ir, y sobre todo porque desde la explanada hay actividades. El día de hoy también en el estadio 10 de abril hay actividades, así que pueden ir.

0: porque hay actividades y van a haber también bazares, así que aprovechen a conocer, aprovechen a darse una vueltecita. Síganos en las redes sociales, estamos como La Guadalupana Cepsa Chetumal, también estoy como La Ruta FM, estoy como Ernesto Pisté Oficial, Ernesto MX, así que búsquenme en TikTok, búsquenme en YouTube, búsquenme en Instagram. Denle seguir a todas nuestras páginas y también a nuestra página de eventos que tenemos, que es Agenda Capital. Recuerden que todos los viernes estamos con nuestra estación hermana en el noticiero, donde damos a conocer todas las actividades que se llevan a cabo en la ciudad, en la región, en el estado, así para que tengan como que más actividades, conozcan y que puedan viajar, que puedan conocer más espacios, apoyar en los emprendimientos que hay, las actividades. Ah, por cierto, este sábado que viene es 4 de julio, también está la Marcha del Orgullo, a partir del Museo de la Cultura Maya hasta la explanada, así que va a haber mucha fiesta. Únanse, ¿por qué no? Conozcan también este tipo de lo que ellos quieren, de todo lo que es de la de lo que se va a presentar. Y pues hay que salir también, aprovechar, porque también va a haber bazares con la temática. Y bueno, yo digo que eso es importante para que conozcan y puedan ver un poquito más allá de lo que es la comunidad de todos los colores de la Marcha del Orgullo. Y bueno, para que puedan darse su vueltecita. Ya mañana inicio de semana. Panterita, muchas gracias porque está en controles. Así que Pantera con todo. Está esperando la torta de cochinita con la coquita porque ya tenemos hambre, dicen. La verdad. Así que bienvenidos todos. Tenemos mucho de qué platicar. Tenemos, híjole, de verdad, películas que inspiran a viajar. Si no quieres salir a viajar, no quieres salir a conocer, te voy a dar como que una serie de lista de algunas películas que a lo mejor puedes hacer en tu casita. Bueno, te voy a dar chance que estés en tu casita y que veas algunas películas para que te inspiren a viajar, para que conozcas. Ya después vamos a platicar un poquito más de lo que ya se acerca, lo que son las vacaciones, ahora sí, largas. Y bueno, también para que aproveches a buscar, a hacer tu reserva. Y también porque hay varias aplicaciones que te van a ayudar demasiado a conectar con descuentos, con promociones. Aprovechen, porque yo sé que todos están cansaditos, que todos están así, ¡ay, quiero un todo incluido! Podemos ir un todo incluido, así que también hay que aprovechar las promociones o un fin de semana que te puedas escapar. La verdad, ¿por qué no? Mientras tanto, nos vamos a música y en un momento más continuamos aquí en La Ruta.
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2: Gracias, gracias. Y bueno, ahora sí, fíjense que la relación con el viaje pasa, y sobre todo porque esa es una conexión que existe, ambiental como humano. Así que viajar es una forma de descubrimiento, de una puesta en contexto, de encontrarse, y sobre todo en un mundo enorme y complejo que tenemos, de verdad que sabemos que es grande. Los vemos con esa... Desde el mundial, híjole, hemos visto tanta gente que viene a nuestro país que le encanta, y yo creo que el viajar pues sirve demasiado para conectar con más gente. Así que aquí hay unas películas que te voy a que te pueden inspirar, ¿no?, a viajar, que conozcas. Parte de ellas está Historias Mínimas, que es de Carlos Sorín, esa es argentina. Y bueno, son tres historias que se incruzan en los desolados paisajes de la Patagonia argentina. Don Justo, un anciano que sale en busca de su perro, Roberto, un comerciante que viaja con una tarta de cumpleaños, y María Flores, una joven muy humilde que ha ganado un sorteo en un programa de televisión. Sorín teje una humana y delicada historia sobre tres personajes comunes, mínimas, en contraste de la inmensidad de la Patagonia argentina. Un canto a la sencillez, a los pequeños detalles de la vida, algo que el viaje comprende rápido, pero se tarda años en asumir. Así que esa es una opción para que puedas verla. Se llama Historias Mínimas, y bueno, es una película argentina. También tienes, de hecho, Argentina es económico para viajar, ¿eh? Easy Rider, Dennis Hopper, en Estados Unidos, 1969. Esa es una de las road movies más destacadas de todos los tiempos. Easy Rider cuenta el viaje en moto de dos jóvenes de San Francisco al carnaval de Mardi Gras de New Orleans. Motos, drogas, hippies, prostitutas, amistad, sexo libre y mucho más. Así que la cita tiene de todo, y además está aderezada con los salvajes paisajes del sur de Estados Unidos y una banda sonora con el mejor rock de los 60s, estrenada durante los últimos años del boom del movimiento hippie en Estados Unidos. Así que esta película es de bajo presupuesto, en un homenaje a la libertad, a la contracultura y a la subversión de los principios morales y políticos establecidos. Así que es imposible terminar de ver Easy Rider, no querer levantarse del sofá, conseguir una moto y salir a recorrer el mundo sin prejuicios y pura motivación viajera. Así que ese título de entrada es mítico, y sobre todo Born to the Wild. Y bueno, vale mucho la pena, dénsela, por ahí anda, incluso está en YouTube, la pueden descargar, Easy Rider de Dennis Hopper. Así que esa es la segunda, nos vamos a un corte y en un momento más continúo con más películas que te van a encantar.
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3: 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En La Guadalupana son las 10.

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1: Gracias, gracias, estoy de regreso. Mon Petit, Marcel Barrena de Cataluña 2012. Y bueno, Albert es un joven de Barcelona que ha decidido, junto con su novia Ana, viajar hasta el punto más alejado de su casa. Itzcape, en Nueva Zelanda, proponen un viaje de 30.000 kilómetros en 200 días y solo con 20 euros en el bolsillo. 20 euros en el bolsillo, imagínense. Y uno acá sufriendo, quejándose. Además, a ello hay que sumarle que Albert está en una silla de ruedas. Con este planteamiento se rodó Mon Petit. Un mundo pequeño y bueno, una cinta en el que el viaje supera todo momento de la película, que se aleja de sentimentalismos y se centra en la alegría de su protagonista y su pasión por perseguir sus sueños. Un alegato del optimismo a la superación, a la alegría de vivir, que viene bien entre los dramas de esa lista. Así que ya tienes la información, Mundo Pequeño o Mon Petit, lo puedes descargar. También está Baraka, Ron Frank, Estados Unidos, 1992. Ese es un gran documental de la naturaleza, de la historia del cine. Y bueno, narra la esencia de la naturaleza humana y la relación que mantiene con el planeta. Baraka es una película rara y fascinante, un poema visual, sobre todo sin diálogos, ni argumento lineal, ni personajes. Son 100 minutos de imágenes que enlazan unas con otras, guiadas solo por sonidos de ambiente y música, con un cuidado montaje que nos transporta por las más dispares regiones del planeta. Pero además de la belleza y la magnificencia de lo que muestra, queda velado al fondo, con encubierto, un tema que ha interesado de los viajes, la espiritualidad del ser humano. Una película para disfrutar sin prisas y reflexionar con tiempo. Así que ya tienes la información, se llama Baraka original. Así, Baraka. También está Greasy Man, Werner Herzog, de Estados Unidos, 2005. Bueno, esta obra maestra del cine documental narra la historia real de Timothy Treadwell, un hombre que convivió con los osos grizzlies de Alaska durante 14 años. Así que el personaje que filmó alrededor de 100 horas de material de su convivencia con los osos es de un narcisismo salvaje. Y bueno, quiere verse a sí mismo, pero sobre todo que los demás lo vean como un héroe, como un salvador, como una especie de outsider. Y bueno, que ha tomado el camino más difícil para salvar a los osos. Sin embargo, Herzog, con magistral habilidad, consigue que cuanto más magnificente es y heroico se siente el personaje, más ridículo y trasnochado lo veamos nosotros. Aunque la película no tenga una relación directa con el viaje, la propuesta de reflexionar sobre la autenticidad, el narcisismo y la desadaptación atrae profundamente. Así que en un mundo en el de los blogs de viaje, el exhibicionismo y la selfie son el pan nuestro de cada día, esa reflexión parece interesante, así que puedes checarlo si te gusta, si quieres analizar una introspectiva que no está de más, ¿no? Y sobre todo para que uno también se pueda ver reflejado con ese personaje. Mientras otras veces, bueno, lo puedes detestar, así que está interesante. Grizzly Man, puedes checarlo. Este está interesante y fíjense que hoy amanecí con eso de Lost in Translation, pero Lost. Hay que perderse de repente, conocernos, ver qué onda, ¿no? O sea, siempre estamos aquí, como que en nuestra zona de confort, en nuestro lugar, en nuestra casa. Y yo creo que también de repente necesitamos salir, conocer, ver gente nueva, escuchar cosas nuevas, culturas nuevas, gastronomía nueva, drinks nuevos, o sea, la verdad, porque del sabor, de la comida, de repente pueden salir cosas interesantes, cosas que de repente dicen, wow, quiero seguir. Y te empiezas a enamorar del viaje, ya sea desde pequeño, si lo tuviste la fortuna, pero si no, conoce, viaja, aunque sea que calderitas, Shulhawa y Pish, todo esto para que eso te ayude a tener una nueva perspectiva de los viajes. Y bueno, esta de Lost in Translation de Sofía Coppola no podía faltar en la lista, pues Lost in Translation es una de las películas favoritas. Y bueno, cuenta la historia de Bob, y bueno, es un actor en decadencia que viaja a Tokio para filmar un anuncio de whisky, y Charlotte, que recuerden que es Scarlett Johansson, y bueno, una joven a la que su marido fotografió, ha llevado a la ciudad mientras él trabaja. Y bueno, con ese sencillo punto de partida, Coppola desgrana entre la comedia y el drama algunos de los grandes miedos del ser humano, la soledad, la insatisfacción, la necesidad de pertenencia o el amor. Y además todo ocurre en una naturalidad sorprendente. Y Tokio se convierte en un personaje más. Así que la película es una de las delicadezas salvaje y toca temas que todos en los viajes yo creo que le ha pasado a lo mejor en su momento. O directamente. Y bueno, eso es parte de la cotidianidad. Pero imagínense que te pierdas en Tokio, no hombre, no lo quiero ni pensar. Si de repente nos sofocamos de que nos perdimos aquí en Yucatán o aquí en Campeche o en la Ciudad de México, ahora imagínense en otro país. Pero eso te ayuda ayuda demasiado y ayuda bastante, y sobre todo en esos temas que ya te comenté y que es fuerte, ¿no? O sea, la soledad de repente, la necesidad de pertenencia o el amor de que estar con tu pareja. Pero si has viajado solo, de repente ya saben que te aparece como que la lista de lo que tienes que hacer solo en la vida. Así que no estaría mal que tomes un viaje de repente, aunque sea corto. Te ayudes, que te conozcas, que reflexiones. Yo creo que eso es bastante importante, ¿no? También está Into the Wild, que es de Sean Penn. Bueno, ese es de Estados Unidos, 2007. Y bueno, basada en una historia real, cuenta la vida del joven de Christopher McCandless. Y bueno, que decide dejar todas sus posesiones y abandonar el mundo civilizado para vivir en contacto con la naturaleza de Alaska. Rodada prácticamente en su totalidad en sus preciosos exteriores y sobresaliente fotografía de Eric Goodyear. Y bueno, también director de foto de diarios de motocicleta, que nos transporta a los paisajes salvajes, nos motiva a coger una mochila o a usar una mochila. Así que la película además es una reflexión sobre la soledad, el paso de la edad adulta y sobre todo las decisiones que nos empujan a viajar. Así que eso es interesante. Un saludo para Aldito que nos está escuchando, que tienen que ir a Mia Shulha. Vayan a Mia Shulha porque está buenísimo. Vayan, que conozcan, que sientan, que disfruten. Pidan unos tacos Baja, que vale muchísimo la pena, ¿eh? Así que vale la pena, pero un pequeño comercial, ¿no? Que ay, está escuchando para ver dónde va a viajar. Ya le di. Que él se nos escapa de repente, que se va a Yucatán. Nos debe de compartir sus experiencias de viaje. Su experiencia de viaje en el camino también. Pero recuerden que en octubre hacemos como que las experiencias paranormales, porque siempre pasa cuando viajas, pasan cosas extrañas en la carretera. Pero bueno, eso es para otro tema y eso es para octubre, cuando damos como que recomendaciones a dónde celebrar Halloween, dónde celebrar Día de Muertos. Pero bueno, ya luego les estaré dando esa información que estamos preparados para todos ustedes. Pero mientras tanto, si no tienes nada que hacer, puedes irte a Mia Shulha, aquí al Beach Club, que está cerquita. Agarra tu carro, revisa tu vehículo, tus llantas, aceite, todo. Ponte el cinturón de seguridad, que eso es importantísimo, todos. Así que pongas el cinturón de seguridad. Y bueno, si tomas, no manejes, por favor. Y bueno, nos toca ir un corte y luego termino de contarte todas esas historias.
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0: 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En la Guadalupana son las 10:31.
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1: Gracias, gracias. Estoy de regreso con información. No terminé de contarte, pero termino con esa de Into the Wild de Sean Penn, perdón, Sean Penn. Y bueno, así que este joven no sabe cómo afrontar los problemas y se aísla de una sociedad en lo profundo de la naturaleza. Y bueno, un alma atormentada que persigue encontrarse, pero que debajo, ahora sí, solamente huye de sus problemas y no quiere asumir sus responsabilidades ni aceptar el paso del tiempo. Así que puedes checarlo, está interesante. Y bueno, es indudable toda una película que respira una sensación de libertad y belleza que motiva a emprender un viaje. También está Diarios de Motocicleta, es de Walter Sells, Argentina. Y bueno, la película que prácticamente te puede ayudar a emprender un viaje, y bueno, sobre todo por Sudamérica, ese road movie, bueno, narra los primeros pasos de Ernesto Guevara, Gael García Bernal, que él fue el que hizo ese personaje. Y bueno, antes de convertirse en el Che, un romántico que viaja en moto junto con su amigo Alberto Granado. Y bueno, por los paisajes del altiplano andino, una radiografía de la realidad física y humana, social y cultural de la Latinoamérica y bueno, de los años 50. Pero sobre todo una historia de vida y compromiso, la historia de un hombre que sale en busca de una aventura, diversión y entretenimiento, pero eterna y bueno, completamente conmovido por la injusta realidad del continente. Y bueno, esa transformación y la asunción de compromisos, así que es en esencia el viaje, una herramienta de transformación, de cambio y de crecimiento. Excelente fotografía, buenas interpretaciones, banda sonora sobresaliente y un ritmo narrativo que te mantiene totalmente enganchado. Una película genial, hay que verla. Diarios de Motocicleta, de, bueno, donde actúa Gael García Bernal, así que date una vuelta con ella. Si no tienes nada que hacer el día de hoy y quieres quedarte en tu casa, pues ya te di como que estos tips para que también te quedes, cheques una película. Si no quieres de verdad salir, pero eres viajero o quieres empezar a emprender un viaje, bueno, ve estos filmes que ya te di. Puedes checar, todavía me faltan algunos, ¿eh? Y bueno, y sobre todo para que puedas inspirarte a viajar, inspirarte a conocer y decir, bueno, voy a empezar a viajar porque Ernesto Pistec quiere que yo viaje. Así que tienes que viajar. El viaje de Chihiro, de Hayao Miyazaki. Bueno, esto es de Japón 2001. Recomendadísima, es en Netflix. De verdad, no la puedes descárgala en Netflix, está buenísima. Me encanta cada vez que creo que de repente el ser humano como que necesita como que inspirarse, sentir otra vez, nutrirse con algo. Y bueno, vela, te la recomiendo, buenísima. Así que es sin lugar a dudas, la verdad, mi director favorito. Y bueno, te voy a dar luego una lista de él, que vale muchísimo la pena, ¿eh? Y bueno, es un autor único que ha logrado plasmar su particularidad imaginaria en una docena de memorables películas de animación, siempre con niños y personajes femeninos como protagonistas. En sus obras reflexiona con sutileza y el acierto sobre temas complejos: el ser humano y su relación con la naturaleza, el progreso, la guerra, el bien y el mal, el individualismo o la inocencia. Así que el viaje de Chihiro, el maestro japonés, hace una crítica a la sociedad moderna, a la pérdida de los valores tradicionales en un mundo globalizado y a la situación ambiental que afrontamos. Y es verdad, lo sabemos, que cuando vas a un concierto, en lugar de que lo disfrutes, lo disfruta algo. Lo disfruta el celular. Vas a un restaurante y el que lo disfruta es algo, el celular. Todos están en la mesa y todos con el teléfono. Entonces, vas a un café, lo mismo. Creo que es importante, como decía una amiga, hay que dejar en la cajita y el que lo agarre, una multa, la verdad. O sea, creo que ya hemos perdido como que esa parte del poder estar de face to face, platicar, ¿sabes cómo te fue? ¿Qué te pasó? Cuéntamelo, una receta vamos a hacerlo. O sea, como que ya perdimos eso. Porque de los 80s, 90s y para atrás. Porque pues ahorita ya todo es el celular. Vas a un concierto, ya ni lo disfrutas. Toda la gente tiene el celular. Yo entiendo, ¿no? Del momento que para que la vea la gente. Ay, que okay, yo estuve en el concierto. Bueno, lo puedes mostrar, pero después, ¿no? La gente lo va a compartir, así que digo, ¿cómo para qué? Importante. Y de hecho, no me acuerdo si fue Maroon 5, no recuerdo, pero un artista, ya son dos, tres artistas que han estado diciendo, no quiero teléfonos, de verdad no quiero teléfonos, guárdenlos, disfruten el concierto. Y es algo padrísimo, porque conecta con la gente, conecta con el ambiente, y yo creo que eso es lo que hay que regresar, a retomarlo, ¿no? Y bueno, es información, pero sobre todo la película es un viaje vital, un paso de la niñez a la adultez, donde Chihiro descubrirá la realidad que la rodea. Y bueno, es como el viaje, una película sobre el autodescubrimiento y la transformación, una obra maestra universal. Para todos, de verdad. Yo creo que si lo ves como adulto, vas a entender muchas cosas. Y si se lo pones a un niño, le vas a abrir la mente para que conozcan el ser. De verdad, vale muchísimo la pena. Vas a llorar porque vas a llorar. Pero el viaje de Chihiro, de verdad, es algo increíble. Así como el increíble Castillo Vagabundo. Recomendadísima. Véanla, de verdad, véanla. Que vale muchísimo la pena, de verdad, mucho, mucho, mucho la pena. 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Y bueno, puedes darte una vuelta. 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Café Chairel, domingo 28 de junio, 6 de la tarde y 8 de la noche. Date una vuelta, vale muchísimo la pena para que puedas ver. Pues para que vayas al cine café, porque también el cine café de repente como que es medio olvidado. Y yo creo que si hacemos como que esta nuevamente que la gente vaya y que retome también el cine, si quieres ir al otro sin problema, también te voy a dar nuevos títulos para que te des una vueltecita. No pasa nada, al contrario. Nos toca corte y en un momento más continuamos con más cine de viajeros.
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2: 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En la Guadalupana son las 10:45.
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1: Gracias, gracias. Estoy de regreso. Recuerden seguirnos a través de las redes sociales, a través de la Guadalupana Cipsa Chetumal. También estoy en Facebook como La Ruta FM. Denle seguir, por favor. También estamos como Ernesto Pisté. Búscame en Instagram, TikTok, YouTube, en todos lados. Ahí vas a encontrar todo. Y bueno, sobre todo en La Ruta, porque tenemos actividades. O sea, voy subiendo todos los eventos que existen, y bueno, pues para que tú vayas viendo a dónde ir, qué hacer. Ya te di varias recomendaciones de varias películas. Se ve, tengo una lista interminable, de verdad. O sea, como si quieres conocer Europa, si quieres conocer esto, o sea, Latinoamérica, Sudamérica, toda esta parte, la verdad, es increíble. De por sí, esto del viajar, de los viajes, es un universo, de verdad, es un super universo enorme, porque siempre hay tantas cosas bonitas, hay muchísimas cosas. Y la verdad, híjole, es que uno no termina, de verdad, no termina de conocer el mundo. No conocemos todavía ni todo Quintana Roo. Hay cosas que aún nos faltan, yo lo sé, que a veces no nos da tiempo, dinero, otras cosas, trabajo. Pero bueno, yo creo que de poquito a poquito, ir conociendo restaurantitos, ir conociendo lugares, caminar, regresar al museo, ir a una zona arqueológica, andar en el tren, ¿por qué no? O sea, ya lo tenemos. O sea, la gente se asusta. Ah, es que es muy caro. No, no es caro. Acércate al tren. El tren es algo que también es increíble. Ya estamos hablando de hace cuántos años que pasó. Y ahora que ya lo tenemos, yo creo que estaría bien que lo retomemos, que disfrutemos. Y al hacer como que ya algo formal, algo más que formal, algo cotidiano, creo que esa es la palabra, de un medio de transporte. O sea, puedes irte en el medio que tú quieras, pero ¿por qué no? Irte en el tren, ver el paisaje, la naturaleza que tenemos. No es lo mismo irte en carretera que irte por esta parte de la selva. Quizás nosotros no lo disfrutamos porque dirán, ¡ay, qué vamos a andar viendo el monte! Pero los turistas que llegan, de verdad, los extranjeros, ¿cómo aman esto? Nosotros que lo tenemos, híjole, yo cada vez que, híjole, no cada día, pero casi cada día, me topo con un animalito diferente, de verdad. Aquel día fue un zorrito, aquel día fue como un tejón gigante, no sé. Otros, aquel día era, creo que era un perro de agua, no, la verdad no lo sé. Pero pues, o sea, cada ejemplar que de repente aparece es totalmente wow. Dices, no manches, o sea, algo nos está diciendo la naturaleza, ¿no? Entonces digo, no es además, si quieres viajar, viaja. Por el medio que tú quieras. Son recomendaciones que tuve. Así que ya tienes la información. También tenemos Up, que es una aventura sobre un vendedor de globos de 78 años de Carl Fredrickson. Y bueno, que finalmente decide cumplir su sueño de toda su vida de viajar por Sudamérica. Para lo que decide atar nada menos que miles de globos a su casa y viajar en ella. Con lo que no contaba en ese viaje era con la presencia de un pequeño Boy Scout de 9 años cargado de optimismo llamado Russell. Así que la película, que fue escrita por Bob Peterson y dirigida por Peter Docter, ofrece todas las cosas que esperamos en una película animada de Pixar. Efectos visuales maravillosos, una gran historia con lecciones morales, sabiduría y mucho sentido del humor. Así que, de hecho, esta casa, no recuerdo si es en Estados Unidos, sí creo que en Estados Unidos, pero la verdad no recuerdo en qué lugar, ya lo maneja Airbnb. Imagínense, qué interesante. O sea, ya lo maneja Airbnb y ya puedes quedarte en la casa, así como varias casas, como la casa de Jaime Maussan, que híjole, que puedes ver los ovnis y todo ese tipo de cosas. O sea, imagínense, la verdad, qué interesante que hay de esas películas pasan a más allá, que ya puedes ver. Híjole, que la verdad es increíble, interesante, que lo puedes totalmente, híjole, ya lo puedes hacer reservar. O los castillos que están en Europa, ¿no? Tengo que ir a Europa para comentarte esto, a ver qué se siente estar en un castillo, qué se siente. Fíjese que en Quebec hay un hotel de hielo, que también ese es como que otro punto que ya la noté. Hay que ir a Quebec. Hay que conocer a los quebecois. Y bueno, también está La Playa, The Beach. Y bueno, una película del 2000 dirigida por Danny Boyle. Ay, Buenísimo, amo ese director. Bueno, está basada en la novela de Alex Garland del mismo nombre y es la historia de Richard, de Leonardo DiCaprio, un joven estadounidense aburrido de la sociedad que busca nuevas aventuras en Bangkok. Y bueno, el niño se hospeda en un motel de cuarta categoría donde conoce al extraño Duffy, y bueno, quien revela la existencia de una isla paradisíaca y una sociedad perfecta. Después de descubrir que Duffy se quitó la vida esa noche dejándole el mapa de la isla, Richard involucra a François y Etienne en la búsqueda de la misteriosa playa. Una película rodada en Tailandia entre Bangkok y Krabi. Y bueno, Phuket, fundamentalmente la playa nos ofrece muchas aventuras, paisajes increíbles, una maravillosa banda sonora. No nos cabe duda de ver esta película, no podrás contener las ganas de viajar a ese maravilloso país. Súper recomendable. La verdad no he ido. Ay, sería interesante conocer Tailandia. Lo que me hace ruido es la comida nada más. Pero de allí en fuera se ve interesante. Se ve interesante, la verdad. Fíjense que estaba buscando por acá una que se llama, que creo que ya todos la han visto, el de Comer, Rezar y Amar. Y bueno, es interesante. Y bueno, les va a gustar. Ya, el libro está muy bueno. Vale muchísimo la pena, la verdad. Dicen que lo mejor de un viaje no es el destino al que nos dirigimos, sino el camino que recorremos hasta llegar a él. Así que Eat, Pray, Love lo demuestra contada desde la perspectiva de una mujer casada que se da cuenta de su infelicidad. Ya la regué. Es cierto, infelicidad. Y se encamina en una nueva dirección en esta película de autodescubrimiento. Esta película es para que despierte. Hasta Pantera voltea a verme. Y ya me dice que ya me voy. Véanla, es interesante. Comer, Rezar y Amar. De hecho, el libro está buenísimo. Sale Julia Roberts. Buenísimo y bueno. Eso es para cambiar nuestra vida solo con cambiar de perspectiva que tenemos. Esta película te transportará a Italia con su deliciosa comida, a la India con su espiritualidad, y a Bali para reencontrar el amor mientras nuestra protagonista, trata de descubrir quién es ella misma. Así que ya tienes la información de esas películas viajeras. Si es una tarde de domingo, riquísimo. Si no quieres salir, bueno, ya te di para que te inspiren a viajar, ya te informé para que viajes aquí en nuestra región, a nuestro estado, a nuestro país o fuera del país. Así que yo me despido, soy tu amigo y anfitrión Ernesto Pizé. Nos escuchamos el próximo domingo con más información de viajes. Y bueno, recuerda hacer check-in y aquí hablamos de turismo.
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Hola, ¿qué tal? ¿Cómo te va? Muy buenos días. Me da muchísimo gusto saludarte en este domingo 21 de junio del 2026. Soy Joaquín Quirós y estamos en De Domingo a Domingo. Transmitimos en vivo y directo desde los estudios centrales de Por la Libre Multimedios en la ciudad de Cancún, Quintana Roo, a través de nuestra plataforma www.xlalibre.com, lo mismo en CIPSE Radio en el 101.7, en el centro y sur del estado y en la zona norte de Quintana Roo, a través de la señal de TV Cun. Queremos agradecer en la producción general de Por la Libre Multimedios a Alberto Tun. Te recordamos las vías de contacto, el teléfono 983-116-5615 y 983-12-19371, donde veremos tus mensajes con todo gusto. Nuestro sitio web, www.xlalibre.com, Facebook, Por la Libre Columna Joaquín Quirós, la fanpage es X La Libre, en TikTok Joaquín Quirós 79, Instagram Por la Libre Columna y en X arroba Joaquín Quirós C, donde con todo gusto estaremos contigo. Y bien, pues es interesante que ya en esta efervescencia política están acercándose ya los momentos de definiciones, y en tanto Ana Pati Peralta, presidenta municipal de Benito Juárez, está en los días previos a la celebración de su cumpleaños. Escuchemos.

Inició el festejo rumbo al cumpleaños número 36 de Ana Paty Peralta, quien el próximo 24 de junio dará una vuelta más al sol acompañada de la principal clase política de Quintana Roo, en un encuentro que dejó mucho más que fotografías, abrazos y felicitaciones. Lo ocurrido este fin de semana tuvo una lectura política clara y contundente. Más que una fiesta de cumpleaños, el evento se convirtió en una demostración de convocatoria y cercanía pocas veces vista en Cancún. La asistencia de más de 4.500 personas no es un dato menor ni una cifra que pueda pasar desapercibida. Por el contrario, confirma que Ana Paty mantiene una conexión sólida con amplios sectores de la sociedad cancunense. Y es que la respuesta obtenida por la alcaldesa refleja un activo político que no se construye de la noche a la mañana. La cercanía con la gente, el contacto permanente con las colonias, los sectores productivos y las organizaciones sociales han generado un vínculo que quedó evidenciado durante esta multitudinaria celebración. Llamó particularmente la atención la presencia de ciudadanos, liderazgos sociales, empresarios, representantes de distintos sectores y actores políticos conviviendo en un mismo espacio. Una mezcla poco común que habla de una capacidad de sumar voluntades y tender puentes más allá de colores, grupos o intereses particulares. Durante el encuentro, Ana Paty envió el que quizás fue el mensaje más importante de la jornada: la unidad. Dejar atrás las diferencias, privilegiar las coincidencias y entender que lo que une a los quintanarroenses

0: es mucho más grande que aquello que pudiera dividirlos. Un mensaje oportuno en tiempos donde la polarización suele ocupar demasiados espacios. La presidenta municipal aprovechó además para reiterar una señal política que ha venido construyendo desde el gobierno municipal: privilegiar el trabajo en equipo, los acuerdos y la construcción colectiva por encima de la confrontación estéril. La diversidad de perfiles presentes permitió observar a una figura política con capacidad de diálogo, interlocución y entendimiento con distintos sectores de la vida pública. No es casualidad que su nombre aparezca constantemente en cualquier análisis serio sobre el presente y futuro político de Quintana Roo. Porque en política, las estructuras ayudan a movilizar, pero el ánimo, el ambiente festivo y las muestras espontáneas de afecto que pudieron observarse durante la jornada difícilmente se explican sin un componente genuino de simpatía ciudadana. El evento también dejó claro que Anapati ha logrado construir una base de respaldo que trasciende los espacios institucionales y conecta directamente con diversos segmentos de la población, una fortaleza que pocas figuras políticas pueden presumir en estos momentos. Si alguien buscaba medir el nivel de respaldo social y político de Anapati Peralta, la respuesta estuvo a la vista de todos, en la asistencia, en el entusiasmo de los presentes y en las incontables muestras de afecto que marcaron una jornada que, más allá de celebrar un cumpleaños, terminó convirtiéndose en una demostración de fuerza, presencia y liderazgo. 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
1: Bien, pues a continuación les invito a que me acompañen junto al periodista Jorge Castro a hacer un recorrido analítico sobre lo acontecido en la región, el país y en el mundo de la política.
2: ¿Qué tal? Muy buenas tardes. Es un gusto saludarles en una emisión más de... Soy Jorge Castro y como cada semana me da muchísimo gusto saludar en esta mesa del análisis del debate pensante concienzudo a mi querido compadre, amigo, columnista Joaquín Quirós.
3: Compadrito, ¿cómo estás?
2: Muy bien, encantado de saludarte.
3: ¿Y cómo te fue en tu palco del Mundial?
2: Pues muy bien, pues ahí tuvimos la fortuna de compartir unas buenas posiciones para echarnos el partido de México-Corea, y recibiendo pues los saludos, los buenos deseos de nuestros aficionados.
3: Sí, hombre, ya no sabemos tanto si son aficionados o son aficionados al fake. Y hace la semana pasada, pues realmente de pena ajena, que hasta parecer trolls son malos.
2: Sí, hombre, sí, pero les contamos, hicimos un experimento social y con inteligencia artificial creamos unas fotos que nos posicionaban en el Estadio Azteca primero y en el Estadio Guadalajara después, en los dos partidos inaugurales y el siguiente de...
3: Con el buen amigo Anuar
2: Moguel. Con el buen Anuar Moguel, pero bueno, no falta la gente que pues lo creyó, porque realmente la inteligencia artificial pues es muy, muy realista, y si aparte la sabes usar, pues le metes algunos ingredientes, aderezos, que lo hace todavía más creíble. Pero es increíble la gente, o sea, la gente que se lo creyó, y nos felicitó, y amigos, qué buena, o sea,
3: lo bien, cual se agradece.
2: Lo cual se agradece, pero también es impresionante la gente envidiosa, malavibrosa, que no solo se fueron con la finta, sino que también les dio un coraje entripado, y nos desearon mal.
3: Sí, hombre. Lo que pasó. Sí, pero aparte, yo no sabía que seas funcionario tú, Anuar, o un servidor, ¿no?
2: Entonces, no, claro.
3: No. Uno puede hacer lo que se le dé la gana.
2: No, y además hay costos de boletos para todos los bolsillos, pues. Pero no es delito, además, irte a un partido de fútbol y de apoyar a tu selección. Sí nos mandamos un poquito de la del jueves pasado, el partido de México-Corea, porque ya ahí...
3: En palco.
2: Ascendimos ya
3: un
2: palquito con champaña y todo, y sí hubo gente que se la creyó también, y hubo otro poquito que también les dio envidia. Dicen envidia de la buena.
3: Eso no existe. Sí. No, envidia es envidia.
2: Envidia es envidia y...
3: Es que envidia de la buena y mala es envidia. Mal vibra, buena, mal vibra, punto.
2: Sí, pero bueno, ahí se los dejamos de tarea, pero es importante, no se crean todo lo que vean y escuchen en las redes sociales, porque pues no todo necesariamente es cierto, ¿no? Sea inteligencia artificial o sean personajes verdaderos, no se lo crean de todo.
3: Sí, porque una cosa es la inteligencia artificial y otra cosa son los idiotas naturales, pero bueno, esa es otra.
2: Que abundan también, ¿no?
3: Y bueno, a lo mejor el próximo partido pues ya estamos a nivel de cancha, ¿no?
2: Pues ya, al ritmo que vamos y con la ayudadita de la IA. Yo creo que ese es el siguiente, este...
3: Y sentados contra, ¿cómo se llama? El de la FIFA, Fantino, Santino, ¿cómo se llama?
2: Infantino.
3: Es, sí. En una de esas seamos invitados personalmente.
2: Y que le dejó la silla a la presidenta vacía, hombre, qué lástima.
3: Sí, y lo que estuvo genial es que en su conferencia mañanera es cuestionada la presidenta Cona en referencia a si, porque pues no fue al partido, pero sí fue a la cena fifí del Castillo de Chapultepec. Y pues resulta y resalta que el Castillo de Chapultepec ya es salón de eventos especiales, se renta. Pues sí, en una de esas para nuestro siguiente aniversario de por aquí por acá podamos hacer una fiestecita ahí en el Castillo de Chapultepec, porque supuestamente la FIFA renta el Castillo de Chapultepec para esta cena fifí, en la cual pues ella nada más llegó, saludó, dio el mensaje, pero no estuvo ahí. Pero bueno.
2: Sí, eso dice la presidenta, pero digo, más allá si estuvo o no estuvo, si le invitaron a la cena, si
3: lo cual cañó. Tampoco tiene nada de malo, pero no, pues, quieren ver y hacer cosas malas.
2: El tema es el enredo, bueno. Es el enredo. Bien dicen que quien dice una mentira, compadre, está obligado a decir 10 mentiras más para sostener la primera. Uh-huh. Y se van enredando. Porque, pues, a pregunta del tema, pues reconoce la presidenta que rentaron el castillo a la FIFA para hacer su muy fifí evento, al cual la presidenta dice que además fue a dar un mensaje. Pero si revisas el manual de la Secretaría de Cultura, que es quien tiene bajo su cargo el Castillo Chapultepec, dice que efectivamente se puede rentar, pero para eventos culturales o artísticos, no para eventos ni sociales.
3: O sea, no vamos a hacer el aniversario.
2: No, pues no se puede. Entonces, pues ahí la presidenta, pues,
3: ya
2: no
3: sé. Producción estaba, pues
2: yo creo que
3: el smoking.
2: No, pues el lunes va a tener que salir a dar otra versión a la presidenta. Y además dice que le lo retaron $1,000,000.
3: ¿Qué?
2: Imagínate, pues, FIFA es una ganga que está llevando millones de dólares con el Mundial. Pues, es un regalazo que el castillo...
3: Ya no hablemos de la soberanía.
2: No, ya no hablé exactamente, que y lo que simboliza el castillo. Pero bueno, son las cosas de nuestro México querido. Y en descargo y en apoyo a la presidenta, pues... Hay que decir que sí, pues la ha tenido muy complicada, ¿no?
3: Con esa herencia maldita del obradorato.
2: No, es que no sale, compadre, no sale. O sea, entra una, sale a otra esta semana. Yo creo que lo que ha sido el golpe más demoledor que le ha dado Donald Trump, porque sí ha excedido. Donald Trump es un barbaján, yo le he dicho, es un bully. Pues manda a sus emisarios y manda secretarios, atienden la relación, la cooperación bilateral. Y a la vuelta de unos días le suelta el garrotazo a la presidenta. O sea, pues no se vale tampoco, pero estuvo en la reunión del G7 en Francia y ante los líderes de los principales países del mundo, pues dice que la presidenta pues es buena persona, pero que está aterrorizada por los cárteles, que los cárteles gobiernan a México, en función del problema que traen ahorita con Ochamoya, con Isunce y con nosotros.
3: Finísimos personajes.
2: Finísimos personajes, ¿no? Que la llevan a la presidenta, yo insisto, a tomar ya decisiones más enfocadas a garantizar la probidad, la verticalidad y la transparencia de los que serán candidatos de Morena a las gubernaturas de los 17 estados el próximo año. Porque ya pusieron esta semana las reglas.
3: Sí, y si te parece, vamos a un corte, regresamos a platicar sobre este tema de convocatorias, desdecidos,
2: sí,
3: y cosas peores.
2: Reversazos y cosas peores.
3: Vamos al corte.
4: Vamos por una taza de café, damos la vuelta a la página del periódico y regresamos.
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0: En la Guadalupana son las 11 con 14 minutos.
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0: Platicábamos en el bloque anterior, bueno, sobre un poco de este tema del Mundial, inteligencia artificial, y pues se quedaba en el tintero para que desarrollemos el hecho de las convocatorias rumbo a las 17 gubernaturas que se están proyectando pelear en el 2027, y al respecto se pronunciaron tanto los líderes de Partido Verde como de Morena, y del Partido del Trabajo, y aquí pues es muy bonito ver cómo se tienen que desdecir y jugarle a la chimoltrufia muchos entes políticos que, como dicen una cosa, dicen otra. Como sí, dijera aquella, ¿no? Hay cosas que ni qué tengo, no tengo razón. Enredadísimo totalmente, pero pues en esta convocatoria, y como ya lo habíamos dicho bastante tiempo antes aquí, en este mismo espacio, querido compadre, pues la alianza va porque va, e iba porque iba, porque te acuerdas de esas voces agoreras de que maldito Verde, aquí sí, no lo queremos, que no, se vaya.
1: Hasta es una fecha muy reciente, mantenían aquí grupos políticos en Quintana Roo ese discurso, esa narrativa. De hecho, hay una corriente, un movimiento de los amigos de Rafael Marín Mollinedo, para ser específicos, que su lema es Recuperemos el Movimiento. Son las siglas de Rafael Marín, RM, Recuperemos el Movimiento. Y nos preguntamos, ¿recuperarlo de quién?
0: Ah, yo creo que era REM. Bueno.
1: No, ellos dicen recuperamos el movimiento, ¿no? Okay. Pero nos preguntamos, ¿pero recuperarlo de quién? Uh-huh. Ese movimiento nunca se ha perdido, la alianza no se ha disuelto y nadie se ha peleado con nadie, lo dicen desde México, lo ha sostenido la presidenta y los líderes de los partidos políticos. Ahora, ellos apostaban acá a una ruptura, apostaban a un quiebre donde el Partido Verde pues lo sacaran por la puerta de trasera.
0: Según ellos,
1: porque dicen nosotros somos fundadores y nosotros creamos esto y caminamos y tocamos puerta y eso, y ellos nos vinieron a despojar.
0: Inventaron el Estado casi.
1: Sí, no, pero Ariadna Montiel, esta semana, la líder nacional de Morena, lo dijo muy claro, dice, nosotros tenemos 30 años jalando con el Partido del Trabajo. Sí, como movimiento, porque desde que eran de la izquierda, de PRD, y con el Verde desde que empezó el gobierno López Obrador. Entonces, empezando por ahí, quien les abre la puerta al movimiento fue López Obrador.
0: Es correcto.
1: Y nadie se quejó, nadie protestó ni le reclamó a López Obrador. Nunca. Y cuando en 2024 López Obrador le dijo a todos esos que hoy se dicen indignados y quieren romper y quieren sangre, quieren... ¿Me entiendes? Nadie en el 2024, AMLO dijo, a votar parejos todos.
0: No, y hay que ver a esas voces agoreras de los RM, que ahora se están desgarrando las vestiduras de malditos verdes, así casi, te odiamos Tuki, la mascota.
1: No, pero ya no pueden
0: que decir. Que tiene el verde. Cuando, a ver, por principio de cuentas, compadre, lo habíamos dicho aquí, la hoy senadora Anaí González, pues fue por la alianza, y cuando fue candidata de esta alianza de Morena, Verde y PT, pues yo no tengo recuerdo alguno que dijera que el verde era malo, ¿verdad? Uh-huh. Ahí pues siempre salía en defensa de esta alianza. De repente pues ya, así como que malvieron al verde, y en cada uno de los discursos y en cada uno de los eventos de los amigos, que yo no sé qué tan amigos sean de este señor, pues esa era la bandera de que fuera el verde, maldito verde, nos está... No,
1: pero ya se quedaron sin ella.
0: Todo.
1: Y se las quitó el propio Rafa Marín.
0: Eran por ahí tres doritos después. Sí. Quien han señalado como integrante de la red de Huachicol, hoy suspirante a la candidatura quintanarroense para la gubernatura, pues resulta y resalta que... No, sí somos amigos con los verdes y nos llevamos bonito. Pero todas sus focas agoreras, su bola de croqueteros de RM, pues siguen en el mismo.
1: No, y ahí les tenemos guardados sus declaraciones, sus videos, ¿sí?, sus escritos, acusando al verde, la mafia verde, y nos despojaron, nos robaron, cuando quienes abrieron la puerta, insisto, fue AMLO y todos ellos votaron parejo, ¿no? Entonces no se pueden decir sorprendidos y enojados. La otra es que esta semana, cuenta, compadre, seguramente te enteraste que los llamaron a los cuatro a Ciudad de México, a Eugenio Gallino Segura, a Napati, a Rafael Marín y a Maribel Villegas, que son las cuatro figuras hasta ahora visibles que se van a inscribir para el proceso interno de selección del coordinador o coordinadora de la defensa.
0: Candidato. Se me ponen muy rebuscados.
1: Sí, hombre, la señora Payán. Sí, lo que pasa es que dice que por ley no lo pueden todavía nombrar candidato. Pero bueno, se complican también porque hasta para hacer una tarjeta de presentación...
0: En otros tiempos le decían el tapado.
1: El tapado. Pero te imaginas, para hacer una tarjeta de presentación, coordinador de los defensas... Hombre, de lado y lado se lleva el texto, ¿no? Pero bueno, se ve que les cantaron la cartilla en México y les dijeron, hey, la convocatoria viene así. Y ya la convocatoria tú sabes que ya son las reglas oficiales. Uh-huh. Aprobado. Y ahí establece, número uno, que las encuestas no son decisivas. Porque le apostaban a la encuesta, ¿sí? Todas las encuestas que yo he visto las últimas semanas de casas serias encuestadoras, todas sin lugar a duda posicionan a Gino y a Napati como punteros, ¿no? Sí. Que tampoco es, digo, tampoco es determinante. Las encuestas son un termómetro, pero si todas coinciden...
0: Sí, pero cuando tienes 20 encuestas y de 20, 18, y de esas 18, 6 son realmente de casas encuestadoras de veras, no patito, como unas que vi que estos del RM y XYZ han sacado, pues dices si tiene algo de realidad, ¿no? Porque, por ejemplo, vemos una de Las Heras, que ella siempre ha sido encuestadora de la 4T, pues ella posiciona perfectamente a Gino Segura. Y a mí me llamó mucho la atención cómo de verdad les fascina hacerle al tío Lolo o al conejo de Topilejo. Misterioso y bueno, por poner que depende mucho cómo ponen esa presentación de encuestas, porque el hecho de que en una pregunta o en una parte de la encuesta digan, ¿conoces a fulanito?
1: Sí,
0: pero no lo puedes calificar si por bueno o por malo, ¿no? O sea, ¿conoces a Mickey Mouse? Todo el mundo conoce a Mickey Mouse, ¿no? Entonces, sí está muy amañada ese tipo de respuestas, porque la semana publicaron una encuesta con bombo y platillo, que obviamente fue una inserción pagada de los RM en el periódico El Universal. Y hay que ver nada más las preguntas que tienen, y ahí ponen como non plus ultra al señor Mollinedo, Marín Mollinedo, cuando pues no es precisamente el ranking como se han hecho todas las encuestas, de en caso de que fuera candidata fulano, sutano, pero ¿quién te gusta? No, pues no, aquí están tergiversando todo, haciendo un lavado bien aseado y hecho, pues para poner como que es la opción quintanarroense, pero en esas mediciones que están sacando te ponen que al final del día este candidato, bueno, este suspirante, pues tiene un 20%+ sobre los otros, pero ya cuando haces la cuenta, los que no saben o no les interesa, pues están en un 50%+.
1: Claro, sí.
0: Entonces, son muestras pues muy mal hechas, ¿no? Sí, y si ya rápidamente te pones a hacer numeritos y porcentajes,
1: no cuadran los números, ni con el abaco siquiera. Pero, y lo interesante que te digo, porque el documento de la convocatoria de Morena, creo que son 22 cuartillas, ahí lo estuve leyendo, y establece eso. Ok, las encuestas son parámetros y a lo mejor Rafael Marín tiene derecho a ganar en una o dos encuestas, ¿no? Las pague o no las pague, ¿no? Pues a lo mejor están focalizadas en el sector en el que él se mueve, donde ha estado recientemente, pudiera ser. Pero no son decisivas. Morena va a proteger el nivel, la calidad de sus candidatos en el 2027. No va a apostar por candidatos cuestionados, por candidatos con expedientes legales, con acusaciones locales, federales o inclusive en otros países. Tiene que demostrar sus positivos y sus negativos también. Sí, no pueden hacer campañas de difamación contra otros miembros de grupo de participantes, no pueden de que nos vamos a ir si no ganamos, no, tiene que aceptar los resultados también, y muchas cosas más, ¿no? Trabajo comprobado también, porque esa es otra cosa que hemos dicho, hay aquí políticos que los vemos, sean senadores,
0: diputados.
1: Sí, ¿no? Pero caminando y con reuniones permanentes con la gente, y algunos que acaban de llegar, y de repente ya son del pueblo.
0: Hijos del pueblo.
1: Y nunca salí de aquí, siempre les quise y les llevo mi corazón, y ahora regreso a cumplir el compromiso que hace 20 años hice con ustedes, y me fui a hacer lana a Ciudad de México, y ahora regreso, ¿no? Pero está interesante porque tienen que cumplir los candidatos todos los requisitos. Si no cumplen alguno, pues no van a pasar. Y el tema es que si llegaran a pasar, va a ser muy triste de veras que dentro de unos meses reviente por ahí un expediente, algunas acusaciones, que no sepan ni cómo van a defender. Si te parece, compadre, vamos a ir un corte que nos marca producción y regresamos un momento más por aquí.
0: Y por acá.
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3: 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En La Guadalupana son las 11 con 27 minutos.
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0: Igual comentamos el tema de la convocatoria de compadre de Morena, donde pues bueno, ya fijan las reglas claras del juego. Es una conferencia que da las dirigencias nacionales de Morena, Verde, PT, donde establece lo que ya se sabía y no tenía por qué haber cambiado.
1: Por eso es que Rafael Marín aparece esta semana y pues tipo camionero, ¿no? Mete un reversazo y para atrás y le dice a sus huestes que, te digo, son las que estaban enardecidas y muere el verde, muere el verde.
2: No sé, porque si tú revisas redes sociales, pues siguen en ese...
1: Bueno, río. Pero ya él tiene una responsabilidad, ¿eh? Porque él puede decir, a ver, yo no estoy pidiendo nada, pero el hecho, si él llega a un evento donde estén azuzando contra el verde, él está validando con su presencia... Un desacato a una reglas ya del juego y aprobadas, ¿no? Y vuelta a lo mismo. Esto es una disposición de la presidenta. ¿Por qué? Porque la presidenta, mira, ¿qué pasa con Sheinbaum? Le heredaron un lodazal, ¿no? Le heredaron gobernadores, senadores, diputados, alcaldes, indeseables, impresentables, corruptos, de todo. Y ha tenido que cargar en sus casi 2 años de administración una losa muy pesada y le ha salido caro. Lo ha pagado muy caro la presidenta. Pero pudiera decir ella en su momento, es que esto es lo que me dejaron. A mí me lo heredaron esto, ¿y qué puedo hacer? Yo no los escogí, yo no los validé, yo no los aprobé.
2: Yo llegué y ya estaba.
1: Ok, está bien. Bueno, bien harían entregar a unos cuantos para sanear un poquito más la casa. Pero el 2027 ya es una elección de ella. Ya Sheinbaum no puede decir, yo no sabía qué clase de...
2: El peso político, operativo, claro, y de legado y trascendencia es de ella.
1: Claro, entonces ella tiene que garantizar, compadre, que las elecciones de 2027, que van a ser sus gobernadores por primera vez, sus presidentes municipales, sus diputados federales y locales en algunos casos, sus regidores, tienen que garantizarle que no le van a dar problema, que no van a salir igual de corruptos, de sucios, de mañosos, que los que le dejaron. Sí, claro. Porque ha lidiado, y no creo que ella se vaya a exponer. Por eso es que la instrucción a Morena, al verde, es vámonos en unidad y revisen perfiles. Y bueno, de los 4 perfiles que tenemos aquí, Gino Segura, Napati, Rafael Marín y Maribel, pues hay que ver quiénes de los 4 reúnen los requisitos de Morena.
2: Sí, o sea, ver que más allá de cualquier aspiración o deseo, pues en un... análisis, en un escaneo que se les haga en sus respectivas carreras y personas, pues ver quién realmente está en el mejor de los modos y que no vaya a ocasionar un problema de gobernanza a la entidad y un problema de gobernanza a la presidenta. Claro. Finalmente es quien va a dar la cara en esta elección. Y bueno, pues de esos 4 pasa sin problema alguno la prueba un Gino Segura, una Napati. No veo mayor tema, no son personas que tengan problemas ni en el presente ni en el
1: pasado. No han sido denunciados ni acusados de nada.
2: Si se les ha buscado en algún momento a la hoy presidenta municipal de Benito Juárez, Ana Pati, pues son tonteras absolutas, nexos supuestamente del primo, del suegro, de la esposa, pero real, nada. Esos son los vacunos ataques que no hay. En el caso de Eugenio Segura, pues no les ha dado motivo ni tiene que ocultar para que se vayan en contra de él. Son los que puedo decir que pasan sin problema, ¿no? A los que les pase la barredora encima, bueno, serían los otros dos, ¿no? Porque bueno, de entrada, pues hay muchas cosas en el aire y más allá de lo que esté en el aire, pues realmente son de manera legal. O sea, cuando dicen que cuando nada como pato, corre como pato y
1: hace como pato, pues es un pato, ¿no? Y no es Merlín el de la mascota del mundial, precisamente, ¿no?
2: Entonces, pues si aquí dicen que es guachicolero, huele a guachicolero, sus ex colaboradores los están metiendo a la cárcel por tranzas, está inmiscuido con los integrantes o fundadores de un cártel como la barredora, bueno, entonces hay que ver qué hay ahí, ¿no? Y sí, por otro lado, la hoy diputada federal Maribel Villegas, que es interesante ver que pues supuestamente es diputada federal por el distrito 02 con cabecera en Chetumal, pues no veo que anda haciendo, repartiendo pelotas y dando lástima ajena en Playa del Carmen, en Tulum, en Cancún, ¿no? Cuando su distrito es un sitio en el que nunca la ve, nunca saben de ella. Y por otra parte, pues vemos que pues tiene un pasado muy, muy cuestionado, ¿no? De que es de risa, ver que ahora saque sus spots de defensa, de que no puede hacer nada aquí los malditos de Aguacán, cuando pues ella fue la que en su momento como diputado local priista
1: de la decimosexta, pues,
2: creo, ¿no? No, decimocuarta,
1: decimocuarta legislatura,
2: aprobó esa cómo se llama, aprobó ese
1: concesión
2: de Aguacán, y ahora pues resulta ser que malditos, ¿no? Entonces va a ser interesante, te digo, es una convocatoria en la que, más allá de la opinión de la presidenta, que no nos hagamos, va a tener mucho que ver, va a llevar mucha mano, pues esto de los perfiles es un filtro muy importante el que mencionas, compadre, porque pues quien no pase ese primer control y ese esa fiscalización interna de Morena, pues no va a tener posibilidades. No,
1: y es un tema de más, sí, es un tema además de ética y sentido común elemental. ¿Por qué? Porque pues digo, Rafael Marín puede decir que sus adversarios, que la mafia verde, que los del Tucán, que los grupos de lo que él quiera. Pero lo cierto que en Estados Unidos hay una investigación federal abierta contra funcionarios mexicanos relacionados a aduanas y a Petróleos Mexicanos con el huachicol fiscal. Han detenido gente en Estados Unidos y detuvieron recientemente a un funcionario de aduanas.
2: Es colaborador
1: suyo. Que bueno, él nunca lo detectó, como tampoco detectó a Tonatiuh Márquez en los relojes, que era su segundo de a bordo, y el tipo estaba canasteando dinero, y Rafael era el jefe, y tampoco sabía. Entonces, ahí es cuestión de rascarle un poquito, y te repito, es un tema de sentido común, porque Rafael puede decir, no, tengo derecho y me voy a inscribir. Sí, pero a ver, si dentro de 3 meses, 4 meses, revienta el escándalo, va a ser muy penoso que te tengas que bajar o te tengan que bajar. Pero además, debes tener la suficiente lealtad, institucionalidad hacia tu partido y hacia la presidenta para decir, a ver, la verdad es que sí, tengo una situación complicada, aunque no sea cierta, tiene derecho a defenderse y a contestar y todo, pero si se abre un expediente y se le señala en un momento determinado que se menciona mucho que él forma parte del grupo y que está en investigación, no nos consta, y como dice el presidente, no hay pruebas, hasta tener pruebas no se puede acusar. Pero sabemos cómo se las gasta Estados Unidos. Entonces, para acusar ya es que ya tiene los pelos de la rueda en la mano. Entonces, él mismo, yo creo que por la edad que tiene, el colmillo que tiene, la experiencia que tiene, él debe saber que si esto revienta le va a generar un escándalo mayúsculo a su jefa, la presidenta, a quien le debe garantizar tranquilidad, respeto.
2: Y bueno, debe actuar mucho. Porque recordamos que el señor
1: ya renunció.
2: Pero al cargo que la presidenta.
1: Pero es su jefa política. Porque
2: bueno, no creo que su jefe político esté en la.
1: Bueno, de corazón, ¿no? Pero institucional, es lo que te digo, institucionalmente, pues es ella. Y Maribel, pues sí, nada más le rascamos un poquito ahí el tema de Aguacán, como dices tú, y nos vamos a la época de esa legislatura donde se dice que hubo un reparto de 1,000,000,000 pesos entre los diputados de entonces y el entonces gobernador también, y ella firmó, y hay actas donde ella firmó a favor de la leonina concesión de 50 años a favor de Aguacán, contra quien ahora ella se dice crítica y defensora de los intereses de los ciudadanos. Y si nos vamos un poquito más allá, en Yucatán hay publicaciones, hay señalamientos y hay expedientes que la acusan de temas de tierras inmobiliarios allá, muy graves también, que deben llevar a Maribel, quien ha pasado de partido en partido, o sea, está pintada de todos colores, tiene una colección de credenciales de acreditación de todos los partidos, tiene un abanico, pues ella también debe ser lo suficientemente honesta como para saber, oye, si ya una vez que me inscribo yo me sacan esto, va a ser un golpe para Morena y para la presidenta, que ya no lo necesitan, ya demasiadas complicaciones han causado toda esa bola de sátrapas, de bandidos que le heredaron a Claudia Sheinbaum del obradorismo.
2: Así es, entonces hay que estar muy atento de ellos y realmente ver qué perfiles son los que garantizan el triunfo, la gobernanza y sobre todo, como dices, no queda mera a media campaña, pues vas para abajo y claro, directo a una celda, ¿no?
1: Sí.
2: Entonces sí está interesante, y la narrativa de pues que son los enemigos del verde, que siempre, ¿no?, que son amigos, es pues de mucha risa.
1: No, hombre, por eso no digo, no hay que escupir para arriba, porque tarde o temprano te cae en la cara, ¿no? Vamos a ir de nuevo con un corte de que nos marca producción y regresamos en unos minutos en Por Aquí
2: y Por Acá.
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4: 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En la Guadalupana son las 11 con 40 minutos.
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0: Platicábamos en el bloque pasado sobre pues estas reglas que recién se escribieron para el proceso electoral del 2027 y de ahí de esta convocatoria surgen quienes van a ser los candidatos y candidatas, aunque le pongan un nombre muy rebuscado, que defensores de la transformación, etcétera, etcétera, similares y conexos de la República Mexicana. Y pues en este sentido también se empiezan a dar esas perspicacias, que si fulanito o sutanito renuncia, que si pide licencia. De entrada, a ver, vámonos a aclarar las cosas. Los cargos de elección popular son irrenunciables.
1: Así es.
0: Puede solicitar una licencia, en este caso, al Congreso de la Unión, si eres legislador federal, al Congreso del Estado, si eres legislador local, y al respectivo ayuntamiento, en dado caso que seas presidente o presidenta municipal. Luego entonces, bueno, pues de estos cuatro que vemos, el senador Eugenio Segura tendría que solicitar licencia al Senado, en el caso de Ana Pati Peralta, al ayuntamiento, al cabildo municipal de Benito Juárez, en el caso de Rafael Marín, pues es desempleado, entonces él no tiene que pedir permiso a nadie.
1: Él debe tener su pensión, yo creo ya, ¿no?
0: Seguramente, seguramente. Y en el caso de Maribel, igual hacer el tema de solicitar una licencia a la Cámara de Diputados. Sin embargo, bueno, pues diversas voces agoreras que, así como un día son analistas políticos, al otro día son analistas jurídicos y cosas peores se ve que pueden ser por ahí, pues empezaron primero a decir que tenían que renunciar. Eugenio Segura no puede renunciar.
1: No, ni en la PAC,
0: ni en la Maribel. Ni Maribel, porque son cargos de elección popular, son irrenunciables y eso lo hace la Constitución. Puedes pedir una licencia, ah, bueno, y también hay tipos de licencia, de acuerdo al tiempo que se haga, pues es la medida que se toma y se realiza. En el caso específico de del Senado de la República, cuando se hace esta licencia, inmediatamente se nombra o se manda a llamar al suplente que asuma la titularidad. En el caso de Gino Segura, si él acude por la licencia, sería Francisco Carrillo, Paco Carrillo, su suplente, quien asumiría la senaduría temporalmente. Y bueno, se tiene que poner en en esta licencia el tiempo por el cual se ausentaría. Y en el caso de Ana Pati, también hay sus términos y sus formas. Si es una licencia por 30, 60, 90 días, hay veces que tienen que hacer ciertos requisitos, que si es de más de cierto tiempo, en el caso que se fuera una campaña, bueno, se ve si entra en funciones de presidente quien esté ostentando la primera regiduría, y después de eso ya se llama a un suplente. Recordemos específicamente el caso de Mara Lezama, cuando era presidenta municipal de Benito Juárez. No es de que ella pide la licencia y de manera inmediata asume a Ana Pati, no fue así. Fue esta señora Lourdes, creo que se...
1: Lourdes Cardona.
0: Lourdes sí, Cardona, la primera regidora, quien asume la titularidad la encargada de despacho del gobierno municipal de Benito Juárez. Ya hasta tiempo después, me parece que ya por entrar en funciones como gobernadora Mara Lezama, es que se hace la asunción de Ana Pati Peralta, quien era suplente, que asume la titularidad del ayuntamiento de Benito Juárez. Entonces, en el caso específico de Ana Pati, pues son varias formas y varias situaciones que tiene que evaluar. En el caso de Maribel, es penoso que va a quedar acéfala esa diputación si se va, porque recordemos que ella es suplente de Elda Shish, quien es la titular de esta. Entonces, se van a quedar sin diputado por el capricho de ir a perder de la señora Maribel.
1: Sí, porque no pierde las esperanzas, una y otra vez insiste en participar, pero bueno, nomás no se le cuaja. Con las antecedentes que tiene, con los candados que pone hoy Morena, pues vemos la verdad todavía más complicado. Y repito, debería ser un gesto, compadre, una decisión de mucha honestidad y de mucha lógica y sentido común, decidir si van o no van, porque no se trata de ir por qué, porque todavía dice Morena, pueden inscribirse los que quieran. Sí,
0: echar montón.
1: Sí, pero pues no se vale tampoco, por eso es una pérdida de tiempo. ¿Me entiendes? Cuando ya, o sea, hay figuras definidas que se vayan sobre eso, sometan el filtro y que pasen los que tengan que pasar, ¿no? Pero sí, en el caso de Ana Pati, esta semana surgieron dos cosas. Primero, surge un rumor de que iba a renunciar. E incluso le pusieron fecha el 15 de junio, el lunes pasado, y salió ella a desmentirlo, ¿no? Yo no puedo renunciar ni el 15, ni el 17, ni el 25, porque es una licencia lo que voy a pedir.
0: Es irrenunciable.
1: Sí, y le entrevistaron el jueves pasado y titubeé un poquito en el sentido de que, vale, estoy analizando la situación, si tengo interés en participar, voy a participar, pero tengo que leer las letras chiquitas de la convocatoria.
0: Claro, y es muy válido.
1: Es muy válido, pues es un documento de 22 cuartillas, pero eso no quiere decir que ella esté titubeante en cuanto a qué decisión va a tomar, en cuanto a la firmeza de su intención por participar y a su deseo de aspirar a ser gobernadora, porque claro que lo mantiene. Lo que pasa es que la de ella es la licencia más delicada y la que se debe tomar con más cuidado.
0: Claro, porque estás al frente de un gobierno del municipio más importante del estado.
1: Del estado, claro. Recordemos que Anapati participó en la elección, pidió el voto, se comprometió y está obligada a rendir resultados. Y no puede irse a dejar botar la chamba en manos de cualquiera. Hay temas de obras, hay temas de inversiones, hay temas de cuentas, hay temas de muchas cosas.
0: Y la gobernabilidad de Cancún no es cualquier.
1: Sí, entonces sale la convocatoria el mismo día que entra a Patti y pues ella, pues sí es cierto, o sea, todavía revisando, dice, pues déjeme checar. Rafael Marín puede renunciar y regresar a la delegación las veces que quiera, porque no implica...
0: Hoy es un desempleado.
1: Es un desempleado, pero además, si deja la delegación del Bienestar de Yucatán y le dan la delegación de Quintana Roo, no pasa nada. Es un cargo público menor. Pero vamos con el caso de los legisladores, Gino y Maribel. Si ellos piden licencia, tampoco pasa nada, porque tienen su suplente. Bueno, Maribel no. Pero
0: deja cefal
1: esa posición, pero es una posición legislativa. En el caso de la Pati, es una posición de mayor cuidado y de más responsabilidad que tiene ella que cuidar. Por eso es que yo la veo, la siento en ese video que circuló este jueves, no titubeante ni indecisa en cuanto a su definición. Yo creo que la tiene muy bien enfocada Ana Pati Peralta, pero sí cuidadosa en los pasos que tiene que seguir con respecto a su licencia y a los tiempos que vienen y que marca el proceso interno de Morena.
0: Aparte, Ana Pati es una mujer institucional de convicciones que siempre mide lo que puede, lo que no puede, y es una persona que no le gusta fantasear o perder el tiempo, es una persona que ha estado muy enfocada en su labor hoy como presidenta municipal. Obviamente los números, en lo que se refiere a mediciones femeninas, es por mucho la mejor posicionada de toda la gran política quintanarroense, tiene altas posibilidades, es una... mujer competitiva, es lo que se llama un candidato, candidata competitiva, y esto pues la posiciona en un lugar privilegiado, o sea, tiene un boleto de juego ahí, pero para ver toda la estructura y sobre todo, ella siempre ha sido muy, muy enfática y muy clara que su jefa política es la gobernadora Mara Lezama, entonces son situaciones que tiene que definir, que plantear y sobre eso tomar una decisión, entonces también pues no es como en el caso de los otros que les vale Mauser la responsabilidad que le dieron. En el caso del señor Marín, que pues hizo 20 días como delegado del bienestar, es un ridículo absoluto y pues no tiene nada que perder, ¿no? El señor es millonario gracias a todos sus cargos, gracias a sus empresas, ¿no? Y en el caso de Maribel, pues ya está más allá del bien o del mal. Sí es verdad que se queda céfala una diputación, pero pues para el trabajo que desempeña y desarrolla como legisladora, no creo que tampoco se note ni se sienta tan.
1: Y la regla que le va a costar trabajo a Maribel es aceptar el resultado y no protestar ni reclamar, porque ella es muy afecta a eso. Cuando el resultado interno no le favorece, sale a echar chingadazos y
0: hace sus pechadas como Pech, ¿sí? Que no lo favoreció y se fue a dar penas y vergüenza.
1: Sí, ¿no? Y cuando contendió contra Mara también, contra Napati también, impugna los resultados de su propio partido. Pero bueno, ahí está la convocatoria, Maribel. Chécala porque, si no se acatan, además, si no se acatan los compromisos, hay sanciones también de parte de Morena. No es nada más el hecho de que no vas a participar, sino te pueden aplicar una sanción y te pueden expulsar del partido. Entonces, bueno, ya están las reglas sobre la mesa, ya ellos decidirán si van de la mano, se comportan bien, suman voluntades y esfuerzos para ayudar a la presidenta y al partido y al movimiento a ganar el proceso electoral, o siguen tratando de jugarle al vivo por su lado y azuzando movimientos contrarios a los lineamientos nacionales. Porque no olvidemos que donde manda capitán o capitana no gobiernan marineritos.
0: Así es, y hay unos que ni trapean barcos.
1: Así es, compadre.
0: Bien, pues vamos a un corte.
1: Ya despedimos,
0: fíjate, está tan
1: interesante
0: y tan buena. Nos vamos, como siempre, pues muchísimas gracias, compadre, como siempre, un gusto
1: estar
0: aquí contigo. Y bueno, pues la invitación a quienes nos ven y nos escucha a estar en monitoreo de nuestras redes sociales para que... Bien, pues, ¿qué te parecieron estos comentarios? Platícanos qué te parece. Hemos llegado al final del programa del día de hoy y tenemos una cita el próximo domingo, 11 de la mañana en CIPSE Radio Chetumal y en las redes sociales al mediodía en TVCUN. Muchísimas gracias, que tengas un gran domingo, este domingo 20. Que Dios nos bendiga, que tengan una excelente semana. Muchísimas gracias.
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0: 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En La Guadalupana son las 12.
2: Son las 12. 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

0: Bien, exactamente a las 12 del mediodía, ya con 9 minutos. Muy buenas tardes, bienvenidas y bienvenidos.
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0: En este 28 de junio. Ya a unos días para despedir al sexto mes de este 2026. Ya a la mitad de año.

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Cuando tenemos en este momento 31 grados centígrados. Con la probabilidad de precipitación de un 23%, humedad al 80%, vientos de hasta 14 kilómetros por hora, mayormente soleado, demasiado calor. Así que hay que mantenerse bien hidratados. Mucha agüita fresca. Agua natural, ahí con un poquito de hielo. A los adultos mayores, a los peques. Si tú quieres tomar agua de fuego, bueno, ya es cuestión tuya. Porque el calorcito está sabroso.

0: ya a las 12:13. Tengo ya mensajitos, muchas gracias.
1: Buenos días, Panterito, buenos días. Aquí como siempre, escuchando tu programa, un poquito ocupado, pero estamos un poco pendientes. Saludos, Panterita. Hoy te toca, pero si te olvidas, nos puede tocar a nosotros. Cuídate, Panterita, que estés bien. Adelante, como siempre, con tu buena música. Dios te bendiga. Qué bueno que inicies con pura música quintanarroense de Chetumaleña, con esos grandes grupos de aquella época, de los años 72, 78. Tiene su grupo y el combo con el vocalista del combo, Anthony.
0: Ajá, gracias. Gracias, mi buen amigo Pascualín. A ver, ahí está actualizando. Muy bien, gracias. Pascualín dice: me gusta Canelita Tentación, me gustas tú y me requete encantas tú. Dice: excelente día, corazón. Domingos Caribeños, atardecer caribeño, mi bello locutor. Buen día, gracias, Mili Bonita, gracias, qué amable. Gracias. ¿Qué pasó, Luisín? Dime, Luisín.
2: Muy buenos días, Panterita, como siempre, saludos a Studio Food. Panterita, aquí me estoy inventando un cafecito mañanero todavía.
0: Cafecito.
2: Acompañado de una conchita, y que pases muy buenos días, Panterita. Esa que son tan chidas, Panterita, está bien chida, Panterita. O como aquí, como dicen por ahí, como cuando te está echando un carro de aquel verde que te deja el ojo rojo, rojo. Y que pases buen día.
0: Sí, dice por aquí. Ok, gracias. Como siempre, hoy vas a hacer lo que quieras, Panther, dice Rafa de Bacalar. Pues es que ustedes me tienen que decir. ¿Me toca a mí o le toca a ustedes? Creo que me toca a mí, ¿verdad? ¿Sí me toca a mí? ¿O no? Es que después de una larga semana de arduo trabajo y de muchas ocupaciones, se me va el avión. Y eso que estoy chavito. Imaginas que yo tenga mayor, que yo sea mayor de edad, no, hombre, nada se me va a acordar. Pero ustedes están para ayudarme, oigan, apóyenme, díganme, ¿les toca a ustedes o me toca a mí? Díganme. El domingo pasado, ¿qué fue? ¿Me tocó a mí?
3: Radio.
0: ¿O a ustedes?
3: 5:00 a.m.
0: Coménteme, ¿les toca a ustedes o me toca a mí? Así para que yo sepa qué voy a hacer. Bueno, en lo que se animan a escribirme, me voy a ir rapidito al bloque comercial. Ya a las 12:17, es muy breve el corte, así que voy y vuelvo, no me tardo.
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0: En la Guadalupana son las 12:17.
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0: 12 del mediodía con 20 minutos. Muchísimas gracias por continuar conmigo. Mensajes.
1: Muy buenas tardes, Panderita. Hoy te toca a ti, Panderita. La semana nos tocó a nosotros porque complaciste el día del papá el domingo pasado. Y que pase buen día.
0: Ah, sí es cierto. Tienes todísima la razón. Sí es cierto. Buenas tardes, Panderita. Aquí te escucho en conocida tienda de Mamá Lucha. Soy Otoniel. Dice gracias, saludos para los viene viene boquitas, a la Mondongo, a Goyo, a Don Beto y a la Rana. Gracias allá en conocida tienda. Gracias Otoniel, gracias, saludotes para toda la banda. Enhorabuena, saludotes.
2: A ti te toca, Panterita. Hoy te toca. Pon lo que gustes, todo es bueno. Buena música.
0: Ah, ya, ok, gracias. Sí es cierto, tienen toda la razón. El domingo pasado fue Día del Padre y los estuvimos complaciendo. Tienes toda la razón, gracias. Cafecito a esta hora, Luisín. Esta es la hora de una de lo que quieras, Mili Bonita, de lo que quieras. Te toca a ti, bebé, no te hagas. El domingo anterior fue Día del Padre y ellos pidieron bebé, así que te toca a ti, cosita. Ah, ya. Gracias, Mili Bonita, gracias por acordármelo, gracias.
3: ¿Qué onda, Pander? Buen día, excelentísimo domingo, el puro clavo, ya estamos aquí. Nos toca a nosotros y todos los benditos fines de semana que te toque, Pander, que 40, sí. Una cosa es que tú hagas lo que quieras, sea tú de la estación, pero también tenemos derechos. Sale, por favor, saludo para toda la bandera. A ver si nos sale hoy. Buenas tardes, ingeniero, licenciado. Ay, viejito lesbiano. 23, bye.
4: Tremenda la 40, no se dejaron engañar. Bueno, ni manera. Pon lo que quieras, dale, bye.
0: Gracias. Ya ves que eres mañoso, chino. Eres mañoso. Nos dice por aquí, linda tarde, chaqueteto. Besotes. Gracias, Shaila, gracias. Pues sí. Y pues sí, te toca a ti, Amorch. Gracias, Shaila, gracias. Vámonos dándole a lo que te truje, chencha. Vamos a darle al ritmo y al sabor en esta tardecita. Así que, zúmbale.

0: 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En la Guadalupana son las 12:31.
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0: Bien, exactamente las 12:34. Gracias por seguir en sintonía.
1: Muy buenos días, Pandita. Ah, es que yo tomo café a todas horas, tomo café, Panterita. Y además, como yo no soy tomador como antes que tomaba, yo ya no tomo, gracias a Dios. Soy muy portable, yo ya no tomo. Y por eso tomo mi cafecito con mi pan.
0: Órale.
1: Y que pase buen día.
0: Muy bien, Luisín. Tú muy bien. Bendecida tarde. Gracias, Shaila. Gracias. Domingo 28 de junio, que sea bien chévere, son las 12 del mediodía, hora de oír música caribeña, tercer caribeño, y del salido dominguero para ti, la familia, todos los amigos, al Pascual, Profe Yeyeco, Tomás Valencia, los cachimbos, flacas, a los amigos, trabajadores del IBE estatal, jubilados, frentistas, a toda la bandera, gracias Pantera, gracias Maneco, gracias, profe, ¿qué pasó, profe?
2: Buenas tardes, licenciado Alejandro Vega el Pantera. Una rolita que tengas allá, ya me voy para Cancún o los papis. Cancún, saludos a Terraza Obrera y escuchando estos rolones que nos identifican como herederos del Caribe mexicano. Saludando desde donde inicia México hasta Cabo Catoche, toda la raza que está en frecuencia. Buenas tardes, buenos rolones. Es el programa que más me ha gustado todos los domingos. Es un domingo de descanso, pero nosotros andamos dándole la chamba. Órale, saluditos, Panderita, y un abrazote fuerte para ti allá en cabina. Buenas tardes, órale.
0: Excelente, profe, muy bien, gracias.

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2: Bien, ya la son, la una de la tarde ya con 12 minutos. ¿Qué tal, ¿Qué tal con el ritmo y el sabor en este atardecer caribeño? Hola, mi amor, hombre más hermoso de atardecer caribeño, tu corazón. Dice, bendecida tarde. Gracias, Monse, gracias, bienvenida. Hola, buenas tardes, papacito hermoso, lindo escucharte. Primero Dios, te escucho mañana, que Dios te acompañe y te bendiga siempre, ya que solo estamos escuchando porque ando lavando. Muy bien, Elizabeth Sansor, qué bueno. Aprovechando el solecito. Dice, oye, mi hermoso, precioso, ¿por qué no haces un atardecer caribeño, domingos caribeños, hora de cabina? Por allá, no sé, un pedacito del bulevar estaría fenomenal, así como un tipo DJ, dice Mili Bonita. Sí, no sería mala idea hacer el programa fuera.
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2: Llevar el control remoto, transmitir desde algún lugarcito de nuestra ciudad. Sí, ¿por qué no? Habría que buscar algún patrocinador, quien nos quiera invitar. Paulina de Divorciado, saludotes, Paulina, bienvenida, Paulina.
3: Pues está bueno, Pander, ya se acabó, ¿por qué? ¿Cómo te gusta estar los domingos? ¿No quieres trabajar? Cuando te toca solamente música y música y música, nada de cotorreo. Ya cuando sientes que ya te vas a ir, ya sales a la... No, ni manera, haz lo que quieres, métele. Estamos 23, copiados hasta tomorrow, si Dios lo permite. Solo para estar la bandera, estamos dos, tres, bye.
2: Ese chino es más tóxico. Azul. He conocido tóxicas y tóxicos, pero el chino, no hombre, se los lleva de calle. Es más tóxico.
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2: Desde que lo abandonaron y lo dejaron solo, no busca con quién desquitarse. Bien, vámonos al bloque comercial. Ya a la una de la tarde con 17 minutos. Continuamos.
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0: La Guadalupana es la 1:17.
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4: Bien, exactamente ya la 1:25 p.m, así de rápido, raudo y veloz, no puede ser.
5: Cálmate, Pantera, cálmate, yo no soy así. Ay, molero, voy a agarrar mi muñeca, ya la compré. De pura porcelana, la voy a romper y te voy a decir como el Chucky, bye. Puro clavo, puro botorreo, estamos 23. Hasta mañana, vamos a tomar una 14. Tómala. Ya lo merece el cuerpo, 2-3.
4: Órale, paparrín, ahí está. Saludotes, provechito, brother, provechito. Todo con medida, nada con exceso. Dice ese chino, sí es muy tóxico contigo, bebé. Así no lo va a querer doña Mechita. Oye, sí es cierto que le echó el ojo doña Mechita al buen chino. Se va a rayar el chino. 6 pensiones, ¿te imaginas? Asu. Es tu programa, bebé. Tú puedes hacer lo que quieras cuando te toque. Si quieres leer los mensajes, léelos. Si no, pues no. Yo quiero una pupusa, dice Mili Bonita. No, tampoco. Hay que leer todos los mensajes, todo lo que nos llegue. Hay que darle lectura. Para eso estamos. 983-1021-748. Hoy es dominguito. Mucha gente, pues aprovecha el solecito para irse, para salir de casita, irse a remojar, ir a disfrutar de la familia en algún lugar, pasarla bien. Digo, hoy creo que no hay evento deportivo. No hay eventos deportivos el día de hoy para quedarse en casita. Así que pues hay que aprovechar y estar ahí con la familia dando la vueltecita en la ciudad o salir. Aquí tenemos muchos lugares que ir a visitar. Aquí cerquita tenemos la Riviera Maya, tenemos aquí la ribera del Río Hondo. Digo, no alejarse tanto. Está Bacalar, Xulja, Huaypich, aquí lo que es Palmar, Juan Sarabia, digo, hay varios lugarcitos donde uno puede ir a dar la vueltecita y pasársela bien, o aquí en nuestra ciudad, irnos aquí a Calderitas, digo, hay opciones, Laguna Guerrero, Luis Echeverría, en fin, bastantes lugarcitos donde uno puede ir a pasar la tardecita y disfrutar de la familia, o quedarse allá en casita, por supuesto, a disfrutar de nuestra programación, acompañarnos allá en casa haciendo el quehacer. Se dice que es descanso, pero es cuando más se trabaja allí en casa. Eso es indiscutible. Es cuando más se trabaja. Dices, voy a descansar, es mi día de descanso. Es cuando más se trabaja, definitivamente. Pero bueno, hay que hacerlo. Y qué mejor si lo haces acompañado de la mejor frecuencia, la Guadalupana en la 101.7 FM. Dice, yo estoy lavando y cocinando. Dice, yo te invito a comer. Después de toda la semana de comprar comida, se me antoja algo casero. Dice, sí, Mili Bonita, me imagino que trabajas, ¿no? Yo me imagino que por eso es que dices que compras comida toda la semana. Me imagino que trabajas. Pero ahí está, te digo, en casita hay que hacer el quehacer de toda la semana. Hay que aprovechar para disfrutar del día. Y con este calorcito, uy, uy, uy, qué bien de estar ahí escuchando la música de atardecer. Iba a decir amanecer, de atardecer caribeños, acompañado de una jarrita de agua de sabor o agua natural. Puedes preparar limonada, horchata, jamaica, piña, melón, sandía, no sé. O simplemente agua natural. Ya, si tú quieres tomar agua de fuego, luego no te andes quejando del dolor de la cabeza, ¿sale? Patrita, excelente tarde, caribeños, saludos, bendiciones, escuchamos aquí en la colonia Nueva Reforma. Gracias, Lupita, gracias, cómo no, ahí para Lupita Pineda, gracias, gracias por estar en sintonía, gracias por estarme acompañando en esta tardecita de domingo. Bien, pues vámonos con, ¿nos da tiempo para música? No, ya no nos va a dar tiempo, nos vamos a ir al bloque comercial. Ya exactamente la 1:29 p.m.
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4: Y buenas tardes, Patrita, por favor, si puedes enviar un saludo a mi hija Zaira, que nos vino a visitar de Valladolid. Ella ahí estudia. Saludote, Zaira, bienvenida Zaira. Ahí ya de regreso aquí en casita. Esperamos que te la estés pasando bien en este dominguito. No sé si ya saliste de vacaciones, porque al parecer ya muchos chavos ya salieron de vacaciones, o algunos, no lo sé. Pero si estás de vacaciones, pues enhorabuena. Me imagino que aquí vas a estar pasándote tus vacaciones. Y si no, pues los días que te encuentres aquí. Bienvenida, Zaira, ahí de parte del buen amigo Sam. Gracias, gracias. Mi amor, que tengas una tarde excelente. Que tengas una excelente tarde. Cuídate mucho, mi vida, dice Monse. Gracias, Monse, gracias, qué amable. Vámonos a bloque comercial, es breve. Regreso.
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0: En la Guadalupana es la 1:30.
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2: Bien, exactamente ya la 1:38 PM. Ya para empezar a despedirme. Mi se te espera aquí en casita a comer un rico y sabroso chilmole, amorcito. Te va a encantar, vas a ver, no pellizco, dice Mili Bonita. Bueno, Luis, déjate de las pellizcadas. El chimolazo, oye. No, sí, sí, mándanos la dirección. ¿Cómo de que ño?
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2: ¿Cómo de que ño? Claro que por supuesto que desde luego que sí.

0: 46 minutos.
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10: Ya las... Bueno, ya la una de la tarde con 49 minutos. ¿Ya? ¿Ya? ¿Ya? Ya me voy.

Bien, ya la 1:50 PM, últimos mensajes, y que tengas una excelente tarde, cuídate mucho, mi vida, gracias, Monse. Mi corazón, mi amor precioso, nos escuchamos mañana, primero Dios, bendiciones, cuídate mucho, linda tarde, gracias, Mili bonita, gracias. Bueno, pues no me queda más que despedirme, agradecer a todos ustedes por su preferencia, gracias por haberme acompañado en este dominguito, en esta tarde de domingo. La invitación para que sigas en frecuencia, sigas disfrutando de nuestra programación, lo que día a día preparamos para ti. Y por supuesto, mañana, si el Altísimo lo permite, en punto de las 10 de la mañana estaré aquí contigo en Colección Privada, la música del recuerdo. Mañana es el lunes, nos tocan versus tropicales, versus guapachosos, así que estás invitado para que estés en sintonía. Y muy bien, pues hoy es dominguito, sigue pasándotela bien, sigue disfrutando de esta tardecita muy agradable, un calorcito muy sabroso. Cuídate mucho donde quiera que andes, donde quiera que estés, y recuerda, todo con medida, nada con exceso. El saludo hoy para los amigos conductores, para todos ellos en general, mucho cuidado, mucha precaución. Para Rosy la chiapaneca, quien también nos está acompañando, nos acaba de reportar, gracias Rosy, allá en el Mercado Nuevo, muchísimas gracias por estar en sintonía, y por supuesto para todos y cada uno de ustedes. Bien, yo me voy, yo soy Alejandro Vega, me dicen el Pantera, agradezco muchísimo tu preferencia, así que hasta mañana, muy buena tarde, buen provecho.

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1: 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En la Guadalupana son las dos.
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0: Oiga, deberíamos estar al aire a partir de las 4 de la tarde, pero vamos a entrar de una vez aquí con ustedes. Vamos a adelantarnos porque sé que quieren música a través de la número 1, terminando ya Domingos Caribeños con Alejandro Vega. Un servidor, Marcos Aguilar, está contigo. Así que espero me acompañes. Te recuerdo los números oficiales: 983-83-20096. Y recibimos llamada. ¿Quién habla?
1: Muy buenas tardes, Alejandro Vega.
0: ¿Cómo anda, don Chicharrón? ¿Todo bien? ¿Todo en orden?
1: Todo muy tranquilo aquí en la torre. Estamos aquí en la torre, pecando. Oiga, ¿cómo está el clima?
0: Oiga, no le escucho tan varonil su voz, don Chicharrón. ¿Qué pasó?
1: Porque desgraciadamente, como que el hielo hace efecto. Ese bendito hielo, como que no sé qué hace. Hay que quitar las fábricas de hielo. ¿Qué es lo que se obtiene?
0: Don Manuel Carrillo, buenas tardes.
1: ¿Qué dice Marcos Aguilar, el mejor locutor de la radio después de Alejandro Vega?
0: Claro.
1: No, pues ya ves. Ya se retiró el jefe y entra ahora así los chalanes.
0: Entran los chalecos a chamearle.
1: Sí, por eso me reporto a ver qué onda, cómo está, qué hay, qué. Aquí un día, todo sin novedad, mi jefe.
0: Aquí todo bien, todo en orden, recibiendo cabina.
1: Todo tranquilo.
0: Como debe de ser.
1: Se murió el caballo, pero todo bien, ¿no?
0: ¿Qué onda, don Manuel? Oiga, ¿qué tal Bacalar?
1: Muy bien, muy tranquilo, muy bonito, realmente. Está Bacalar ahí. Ay, con los brazos abiertos, les está esperando Chihuahua.
0: ¿Y Guaypich?
1: Aprovechenlo porque está el 2-1.
0: ¿Y Guaypich cómo está?
1: También está su Guaypich tranquilito, su ¿Dónde disfrutar?
0: Oiga, pero ya fuera de cotorreo, mire, donde nos movamos, si queremos irnos del lado de Laguna Guerrero, viento. Si nos queremos ir por la ribera del río Hondo, ahí donde está Palmar, donde están los ojos de agua, ¿no, hombre?
1: Acapulquito,
0: no. Si queremos ir ahí donde está Don Chicharrón en Guaypich, en la laguna, también.
1: Yo pensé que en la antena, digo, no, cálmate. Ahí, ¿qué vas a hacer en la antena?
0: Ahí solo usted va.
1: Ahí nada más es para broncearte. Ahí te subes a la antena y haces como los pilotos, abres los trapos.
0: Oiga, ¿y cómo se broncean allá? Así sin ropa.
1: Ah, pues si te llevaron la vez pasada, Marco, ¿por qué te preguntas?
0: Digo, usted.

0: Tengo que hacer como que no sé, para que usted lo explique.
1: No, pero es que realmente dice un chicharrón que tú le estrenaste. Tú le inauguraste ese mate.
0: Y del lado de Xulcá, qué bonito también, ¿no?
1: Está Xulcá, todo lo que realmente está, lo rápido que está. Patoja, no, hombre, Tacán. No, Tacán es muy lindo, realmente tenemos donde. El sur del estado no más necesita un empujoncito, que realmente poquito más de publicidad. Y mira, estamos del otro lado. Tenemos ruinas, Marcos.
0: Tenemos ruinas.
1: Sí, qué más. Quieres un poquito más, te alejas a Majahual, Iscalac.
0: Playita.
1: La playa, sí.
0: O sea, tenemos laguna, tenemos río, no, hombre, tenemos de todo.
1: Laguna, río, mar, ¿cómo se llama?
0: Zonas, pues,
1: bahía, Chetumal.
0: Zonas arqueológicas, la bahía de Chetumal. No.
1: Nomás hay que organizarnos.
0: Claro, solo por eso le voy a regalar una rolita.
1: Perfecto, ok. ¿Cuál sería? Bueno, una cumbia que nos ponga así a bailar, que nos ponga así bien bonito.
0: A ver, dígame usted, es el ídolo.
1: Hay una duda.
0: Dígame.
1: Entonces, ¿tú sabías que la canción de Los Ángeles Azules no la hicieron para una mujer?
0: ¿La de por ella?
1: 17 años.
0: ¿No?
1: Porque dice, es callada, tímida, inocente. ¿Qué mujer es callada, tímida, inocente?
0: Pues la de la canción de Los Ángeles Azules.
1: Pues no, realmente. Y luego cuando dicen, cuando le toco la mano, siento algo extraño. ¿Qué agarrará?
0: ¿Ah? Yo pensé que me estaba diciendo la de por ella.
1: No. Por eso digo, está canijo. Y uno aquí cantándola. Y ay, su
0: pues vamos a escuchar.
1: Espérate.
0: Vamos a escuchar esa, ¿cómo ve?
1: Vamos a escucharla. Vamos a ahí. Sí. Ah, perdón, hoy es el mes. Acá.
0: ¿Cómo?
1: Sí, es cierto. Sí, hoy es el mes.
0: ¿Sí?
1: Hoy es el día, parece, ¿no?
0: Claro.
1: De la comunidad.
0: ¿No?
1: ¿No?
0: No, todavía.
1: ¿Cuándo? ¿Eh? Pues sí, debes de escucharla. Ponla ya, claro que sí. Ahí está.
0: Súbele, preséntela.
1: Claro, sí, radio, escucha, le dejamos con Los Ángeles Azules, con la melodía, 17 años, con el mejor locutor de la radio, Marcos Aguilar.
0: ¡Súbele!
1: Radio,

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2: Línea telefónica por si quieres marcar 983-8320-096. Mensajes por aquí, Majo.
3: Aquí saludándote con este solecito y este calorcito aquí en el Caribe, un pedacito del Caribe.
2: Okay.
3: Un fuerte abrazo y un beso.
2: Será igual, Majo.
3: Pongas una canción, por favor. ¿Será que me puedas poner la una canción de La Última Carta de los Corceles?
2: Ok, la buscamos.
3: Te la dedico a ti, muñeco hermoso. Un fuerte beso y abrazo. Beso, Majo.
2: Gracias, Majo.
4: ¿Qué onda, Marquitos?
2: ¿Qué onda, Grueso?
4: Aquí te andamos escuchando desde el Uber.
2: Vientos.
4: Un saludo para ti, para que me pongas una rola. Ponte un corridazo, la del pajarillo.
2: Ok.
4: Ahí para ir agarrando ánimos.
2: Ya está mi buen amigo el Grueso. Por acá, mensaje, dice Marcos Aguilar. Excelente tarde, gusto escucharte. Sí, normalmente estamos entrando a las 4 de la tarde, pero hoy dijimos, vamos a entrar antes para que la banda, pues, siga disfrutando de la buena música. Oiga, tengo música nueva. Algo de La Adictiva con Marisela. Y lo escuchas a través de la número 1.
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2: La Adictiva, Marisela. Este que fuera un éxito se llama Mi Problema. ¿Qué te parece? Escúchala.

Tarde ya con 20 minutos, gracias a la banda que se reporta. Si estás comiendo, buen provecho. Si estás tomando dos como la gente, salud. Si estás tomando tu limonada, uy, uy, uy, con hielito. No manches, con este calor, mira, la neta, te antoja, ¿sí o no? Por acá me dice Marcos Aguilar, excelente tarde, gusto escucharte en domingo. Y sí, mucho calor, da las Kawasaki, me dice. Lastimando en la cabina. Si no, sí, la tanda. Oye, si estás trabajando, la neta, en domingo, gracias a Dios, hay chamba. ¿A quién no le gusta descansar en domingo? Creo que a todos. Pero si hay trabajo, hay que dar gracias por tener trabajo. Muchos tienen la oportunidad de descansar sábados y domingos. Hay quienes no la tenemos, pero disfrutamos trabajar sábado y domingo también, ¿eh? El martes no vengo. De una vez lo aviso, no vengo el martes. Viernes descanso y me voy de vacaciones. De una vez lo comento, me voy de vacaciones unos días. 2:22 p.m. Para Majo. Se llama La Última Carta. Son los 7 corceles. Sonando a través de la número 1.

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1: Ahí está la rolita. Los mensajes por aquí. La señora Aida Quintero, Caiterio me dice: hola Marquito, saludos y bendiciones. Linda canción de Los Corceles. Oiga, sí, preciosa canción.

¡Ándale, Majo! Óigame, saque por acá, me dice Marcos, muy buena tarde. ¿Será que me puedas poner una canción del grupo Firme, de las más nuevas? ¿Será la de Al final del día? ¿O hay una más nueva todavía que se llama Nunca supiste que te esperé? Ahorita la vamos a programar, dame chancecito, porque antes llega nada más y nada menos que Raúl Hernández Jr., sobrino de los Tigres del Norte, de los hermanos Hernández, hijo del tigre solitario Raúl Hernández. Quiéreme como te quiero.

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1: Oiga, la banda empieza a reportarse por aquí, dice. Y hola, mi hermano, ¿cómo andamos? ¿Todo bien? ¿Qué tal tu día? ¿Qué tal la chamba? ¿Qué onda?
2: Estamos aquí cambiando, Marquito, estamos dándole duro a la chamba.
1: Vamos a hacer algo, preséntala, pero mientras la bailan.
2: Con ustedes, aquí, en Laguna Guerrero, escuchando como siempre.
3: Cuando entró dijo, buenas tardes, ¿quién habla? Soy Manuel.
4: Mexicanos y mexicanas.
3: Mexicanos.

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2: 2:00 p.m. ya con 36 minutos. Gracias a quienes están mandando sus mensajes y a quienes están en sintonía aquí en la capital del estado.
0: ¡Cállalo, Rocky!
2: Si estás comiendo, buen provecho. Hay muchos que nos escuchan, pero no les gusta mandar mensajes. No importa, nosotros estamos aquí para tratar de poner los temas que sabemos que te van a gustar, que están en la programación, y algunos otros que nos va pidiendo la banda en los números telefónicos, en el 983-83-20096, línea directa, o en el mensajero de WhatsApp. Oiga, vamos a saludar a la banda que nos escucha en las comunidades de este municipio tan hermoso llamado Tompe Blanco. A mis amigos de Bacalar, en la cabecera municipal y en las comunidades, gracias por estar en sintonía. En las comunidades de José María Morelos, Felipe Carrillo Puerto, Tulum, donde llegamos. La banda que nos escucha en Campeche, a nuestros amigos de Belice también. A la banda que nos escucha del otro lado del charco también, a través de www.cipseplay.com. Gracias de verdad por estar en sintonía de la número uno. Marcos Aguilar contigo, nos vamos en un ratito más. Antes de las 4:00 p.m. nos retiramos, así que tenemos todavía música para Esta rolita se llama Casi Siempre Estoy Pensando en Ti. Es el sonido máster. Súbele, súbele, súbele. 2:38 p.m.

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1: Ahí escuchamos al grupo, al sonido master en esta tardecita. Gracias a la banda que me dicen por acá, Marcos, te estamos escuchando, andamos chambeando, saludos. Claro que sí, nada más no me dicen dónde ni quiénes son. Manden su mensaje y díganme, ¿sabes qué, Marcos? Somos tal y tal y tal y tal. Más música a través de la número uno.
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1: El grupo Firme sacó apenas hace dos días. Nunca supiste que te esperé. Lástima, chiquitita. Lo siento mucho.
2: Me quedé.
1: 2:40.

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13: Así es, ahorita vamos a lanzar una rolita nueva, lo más nuevecito que anda promocionando Isidro Chávez para la banda Espinosa Paz. Ahorita la vamos a lanzar con todo gusto. Buenas tardes, Marquitos, ¿tienes sed? Ahorita te llevo tu, no puedes ir coca, tu refresco. Súbele, dice Paulina de Divorciados. Buenas tardes, Marcos Aguilar, puedes poner la rola Caminos de Michoacán. Dice, saludos a la banda de Taxi Bahía, saludos para todos ellos. Saludos para los tequis que andan chambeando. Ahorita con todo gusto buscamos esa que nos piden, la de Caminos de Michoacán. Antes nos vamos con, sí, con música nueva. El señor Espinosa Paz. Se llama Explicación Real. Súbele. Lo escuchas a través de la número uno.

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1: Ahí está, escuchamos a Espinoza Paz. Explicación real.
2: Para el mundo.
1: Los Ángeles
2: Azules.
1: Y Belinda.
2: Y Belinda.
1: Se llama Por Ella. Súbele. Ellos reinventaron la cumbia.

manos con más música en esta tarde. Se llama Si tú te vas. Carolina Ross y los Super Lama. Súbele, súbele, súbele. De los temas nuevos.

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1: Así es, a través de la número 1, 101.7, la estación líder, la número 1, con los mejores locutores, los mejores espacios de noticias. Sí, perteneciente al grupo más importante en medios de comunicación en el sureste, Grupo CIPSE. Y de ahí los demás. Gracias por estar en sintonía. Voy a abrir la línea telefónica. Hace un momento me dijeron, Marcos, es que te marco y no contestas. Ya le movimos. Esperemos de que ahora sí pueda entrar la llamada, que pueda usted marcarnos, pueda usted pedir su rolita con todo gusto. Aquí andamos. 983 83-20-096. Lalo Mora nos canta Caminos de Michoacán.

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5: Oiga, sí, definitivamente, si usted quiere marcar, la línea ya está disponible. Ya revisamos y aparentemente todo está listo para que usted que nos está escuchando y quiere hacer una llamada, hágala de una vez, con todo gusto. Por acá me dice Marcos, algo del grupo Brindis, en un ratito más le programamos a Brindis. Claro que sí. Te recuerdo, Facebook Guadalupana 101.7, así nos encuentras. A mí me encuentras como Marcos Aguilar en mi página de Facebook. Se llama Fruta Prohibida. Es Ana Bárbara en esta tarde. Gracias por seguir en sintonía. Aquí andamos, pide tu rolita. Si la tengo, te la regalo luego, luego. Súbele, súbele, súbele. Cero.

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1: Tres de la tarde a 27 minutos. La arrolladora Banda Limón llega.
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0: ¡Mensaje!
1: Hola, Marquitos. Hola, Marquitos.
0: ¿Qué onda, carnal? ¿Qué onda, carnal?
1: Oye, ¿será que puedes conversar con una rolita ahí de Los Audaces del Ritmo? Creo que tocan ellos, son los que tocan el cable, ¿verdad?
0: El cable, ok.
1: Confirma. Ya si no lo tienes con ellos, pues con Nelson cancela. Aquí estamos talachando el vehículo. Estamos limpiando los asientos, estamos lavando los asientos, aprovechando Domingos de Talacha.
0: Vientos, Domingo de Talacha, mi buen amigo Pumba, vientos, carnal.
2: Buenas tardes, Marquitos Aguilar.
0: ¿Qué onda, Luisito?
2: No, yo te ocupo. Si te puedes comenzar con una canción del grupo Pegaso, Marquitos.
0: Ok.
2: Vas a cumpleaños el martes, que te la pases muy bien. Al lado de tres queridos y que te hagan tu comida, tu agrado y tu pastel.
0: Gracias, carnal.
2: Y que pase buenas tardes, Marquitos Aguilar. Aquí toda la familia que sigue Paredes te manda a saludar.
0: Gracias, mi hermano. Sí, el martes por eso no venimos. El martes no venimos porque pues nos dan el día.
3: Se llama el cable, suena 2, 3.

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1: 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En La Guadalupana son las 3:45.
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3: Pues felicitaciones adelantadas, Marcos, para ti, un fuerte abrazo, gracias por la amistad, que Dios te siga bendiciendo con más vida.
2: Gracias,
3: más
2: Chema.
3: Salud y felicidad al lado de tu familia, que te la pases súper bien el martes.
2: Gracias, Chema.
3: Ahí si me puedes poner una de Temerarios.

ya me voy. Gracias por haber estado con un servidor en esta tarde. Nos escuchamos el día de mañana. Estoy contigo a partir de las 4 de la tarde. Gracias.

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4: 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En La Guadalupana son las 4 con 15 minutos. 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

0: 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En la Guadalupana son las 4 con 29 minutos.
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0: En la Guadalupana son las 4:45.
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0: 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En La Guadalupana son las 5.
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1: La tía Fin detrás de cámaras. Ánimo.
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En la Guadalupana son las 5 con 26 minutos. 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

0: En la Guadalupana son las 5:41. 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

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En la Guadalupana son las 5:55. 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

un recuento de todo lo bueno que hemos recibido. Gracias, Señor, por la vida, por el trabajo, por los amigos. Ayúdanos a seguir sirviendo a los demás con humildad, sin esperar nada.

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En La Guadalupana son las 6:11. 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

0: 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En La Guadalupana son las 6:26. 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
1: Desde Zapopan, Jalisco, viejo, Macizas de Camaneca. Son las 6:00 a.m. y no han dejado de bailar los

0: saludo solo para la gente de la Guadalupe Victoria, dice, para la morrita de Puerta de Hierro al Millón.
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En la Guadalupana son las 6:41. 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

0: 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En La Guadalupana son las 6:44.
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